no solamente por sus goles, también por los hinchas y por estos particulares Colette para su larga cabellera, que acá en Chile se venden más o menos en 40 mil pesos. Yo te cuento de eso y más después de escuchar a Miguel Mateos. Es tan fácil romper un corazón.

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1: 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Oye, ¿cómo es Residencia? Un hotel que es fascinante para científicos, diseñado para integrarse en el desierto de Atacama. Sí, en nuestro país. Su entrada se encuentra tras una pesada puerta que no tiene ni una señalización, al pie de una rampa poco profunda. La superficie apenas se distingue ahí en las llanuras rocosas y en las montañas. Sobre ellas, alguna otra ave rapaz cruza el aire seco. Así se describe Residencia, ¿no? Un oasis verde. Lo primero que se siente es el aire húmedo sobre la piel, generado por los árboles y las plantas tropicales que crecen ahí mismo, dentro de una gran cúpula que se encuentra cerca de una piscina azul brillante. Parece realmente como que te estuviera hablando de una película, ¿no? Como de James Bond. Pero esto tiene que ver con un espacio que está pensado no para estrellas de cine, sino para quienes observan las estrellas. Es un hotel que no está abierto al público en general. Tiene 100 habitaciones que ocupan astrónomos e ingenieros que trabajan en las instalaciones cercanas a las observaciones del cielo. Por ejemplo, del The Very Large Telescope, situado en la cima del Cerro Paranal, algunos pocos kilómetros de donde está alojado este lugar. Esta propiedad es del Observatorio Europeo Austral y se gestiona, ¿no es cierto?, diseñado para facilitar el alojamiento y la estadía de los equipos de investigación en uno de los entornos más extremos del planeta. Aparece un reportaje súper interesante en la BBC, donde pasaron ahí unos días y pudieron comprobar cómo es vivir y trabajar como un científico en este oasis que está realmente oculto en nuestro desierto. Está a 2 horas en auto de la ciudad de Antofagasta y Residencia es una obra notable de arquitectura. De hecho, el año 2009, el diario The Guardian lo incluyó entre los 10 mejores edificios de la década. De noche hay que tener cuidado al caminar por el exterior porque está todo muy apagado, y para garantizar que Residencia también permanezca a oscuras, las habitaciones tienen poquitas ventanas y cualquier otra superficie acristalada, la verdad es que se cubre para que en la noche no se ilumine y no, obviamente, influya de mala manera sobre la observación del universo. A pesar de que está en pleno desierto, Residencia resulta sorprendentemente cómoda, dicen quienes estuvieron ahí alojando, porque tiene un acceso a abundante comida, a espacios para relajarse en los ratos libres, y hay una ausencia notable: no hay alcohol, está prohibido debido a la altitud y al riesgo de deshidratación. El complejo se encuentra a más de 2.000 metros de altura sobre el nivel del mar, y hay que decir que por estas razones Residencia sigue un ritmo que es muy cíclico, observa con atención el movimiento de las estrellas, hace que los científicos vayan alternando sus turnos, y cada mañana los astrónomos tienen que subir en coche o en autobús para realizar, ¿no es cierto?, sus tareas de observación y mantenimiento del Very Large Telescope. Así que interesante lo que está pasando ahí, porque es realmente un verdadero ecosistema que es maravilloso y que hoy día es observado por los medios internacionales con gran, gran interés. Y todo eso está pasando aquí en nuestro país. 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Te escuchamos a Fergie con Bill Girls Don't Cry.

Oye, hablemos un poquito del lucrativo negocio de los cobles, de una de las grandes figuras del mundial, porque esto da para todo, ¿no? 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Hablemos de Erling Haaland, que se ha convertido en una de las figuras más destacadas del mundial. Hay gente que le dice que le tiene miedo por como su estructura física. Yo lo encuentro como bien buena onda, así medio perno, pero bueno, resulta que no solamente estamos hablando del precio que tiene el jugador en caso de ser traspasado a otros equipos, sino también de su pelo rubio natural y largo, ¿ya? Y él se lo toma. Sí, en varias postales del Mundial se ha visto a Erling Haaland tomarse el pelo largo. Bueno, resulta que esto hace que quede a la vista el producto que usa precisamente para tomar este pelo largo y que este producto se haya vendido rápidamente como pan caliente. Se trata de una colección especial inspirada en el jugador noruego de la marca Kenki, si es que se lee así, Neki, especializada en productos para el cabello, de la cual él además es accionista, ¿eh? Ojo con eso, hace varios años que se metió invirtiendo en una de las empresas porque cree en el producto. Bueno, en el sitio web se destaca que cada pieza se encuentra elaborada con más de 60 hilos entrelazados, lo que proporciona mayor elasticidad y suavidad para adaptarse a los distintos tipos de cabello, sin tirarlo, romperlo ni marcarlo. La empresa ofrece más de 6.000 tipos de colets, aunque ustedes no lo crean, 6.000 tipos, con distintos modelos y precios. Pero para los seguidores del futbolista se ofrece una edición especial. El paquete incluye 8 colets y tiene un costo de $40, o sea, más o menos unos 37.000 pesos chilenos. Según una revista de modas española, dice que este sería el colet perfecto. No solamente llama la atención porque está en el cabello de Haaland, sino porque se encuentra como un producto realmente suave para proteger la fibra capilar. Oye, ojo, porque esta promoción ya está agotada en el sitio web, ¿ya? Y la verdad es que en concreto destacan que para cualquier tipo de actividad, ya sea para estar sentado frente al computador o realizando

en Tierra de Unicornios vamos a hablar un poquito de inteligencia artificial, pero a raíz de las declaraciones del presidente de Samsung Electronics, su CEO, Tim Roth, que explora cómo la IA va a dejar de ser una herramienta aislada para integrarse realmente a nuestro ecosistema, no solamente dispositivos cotidianos, incluso hablamos en alguna columna en Concierto Valor que hasta podría reemplazar a los celulares como los conocemos, sino también priorizando la personalización, la privacidad y la confianza que tenemos que tener en este tipo de herramientas los seres humanos. En momentos en que estos inventos ya empiezan a integrarse en la vida cotidiana, hay que decir que obviamente hay hartas dudas respecto a lo que va a determinar la inteligencia artificial. Se está volviendo cada vez más inteligente, a un ritmo súper acelerado, lo sabemos, y dice el CEO de Samsung Electronics que esta tendencia va a continuar. Pero para cambiar realmente la manera en que vivimos, tiene que responder algunas preguntas. ¿Dónde, cómo y en manos de quién va a estar esta inteligencia? Y eso define el próximo capítulo de la IA. La IA no solamente se va a limitar a respuestas, sino que estamos entrando en una era, dice el CEO, en que los agentes debieran empezar a tener nombre, a tomar decisiones por nosotros y actuar en nombre de los usuarios. Y esto es importante porque ahí es donde vamos a tener que poner el punto de inflexión desde donde provienen estos aparatos de inteligencia artificial. Y Samsung ha estado construyendo durante años, ¿no es cierto?, a través de su teléfono, el poder interactuar

0: integrar la IA y la nueva tecnología para que se viva como un todo en nuestro día a día. Con SmartThings hay dispositivos y servicios que se van asociando para que la experiencia sea conectada, ¿ya? Las plataformas que cambiaron el mundo fueron las más abiertas, dicen desde la compañía. Por ejemplo, las páginas web. También, cuando hablamos del sistema de electricidad. Y esta apertura permite que las mejores ideas vayan llegando y se vayan integrando más rápidamente, ¿ya? Entonces, acá, más allá de la competencia, la apertura por sí sola no es el objetivo final, pero evidentemente se convierte en la tarea más consistente para lograr que esto se integre de una manera más personal al día a día a las personas. Lo dicen desde Samsung y es lo que están trabajando en ese mismo entendimiento, entonces forma parte de los dispositivos, pero también de cómo esto va a integrarse dentro de la cotidianidad de las personas. Cuando estamos hablando, por ejemplo, de ámbitos de la salud, cuando estamos hablando de la educación, o cuando estamos hablando de tomas de decisiones que son complejas en sistemas complejos, como por ejemplo la baja en la natalidad y otros fenómenos sociales que estamos viviendo. Dice el CEO de Samsung que definitivamente la inteligencia artificial va a dar respuesta a algunos de los problemas complejos que hoy día no logramos dilucidar. Nosotros nos vamos despidiendo ya, pero el teleférico de Santiago tiene su nueva línea Pío Nono habilitada, con acceso desde Bellavista, que conecta el Zoológico Nacional con Plaza México, en un nuevo recorrido sobre el Cerro San Cristóbal. 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Esperamos haber iluminado tu tarde también y de esta manera nos vamos despidiendo. Gracias, Camilo. Hasta mañana, que estén muy bien.
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4: Hola, hola, ¿cómo están? Muy bienvenidos y bienvenidas a un nuevo episodio de Fibra Emprendedora, que como todos los sábados traemos un gran emprendedor o emprendedora, y es el caso de hoy día. Estoy muy expectante con la mujer que nos viene a hablar de una empresa que creó solamente de mujeres, que se dedica a pintar brocha gorda en la construcción, algo que yo por lo menos no conocía, Fran. ¿Tú sí?
5: Oye, brocha gorda, pero con muchos detalles. Eso es lo que yo tengo entendido que hacen ellas, porque hacen un trabajo muy bonito, muy prolijo, y les ha ido increíble, y de verdad que creo que vale mucho la pena poner atención a este emprendimiento. Y vamos a estar hablando también de la nueva rebelión, que es desconectarse.
4: A ti te está pasando, ¿no? Porque yo creo que sí. Hoy día estamos todos un poquito saturados con los teléfonos, con las notificaciones, con la inteligencia artificial también, que nos sale hasta por las orejas, pero hay que estar al día. Pero la desconexión...
5: ¿Hay que estar al día?
4: Yo creo que hay que estar al día en lo que te sirve.
5: Sí.
4: No en todo.
5: Sí, a mí me agota un poco el tema constante de la inteligencia artificial, y creo que eso no nos permite también desconectarnos de ello, pero sí pienso que estamos en como de a poquito dando la vuelta.
4: Tú quieres hacer una pregunta personal.
5: A ver.
4: Tú tienes hijas chicas.
5: Sí.
4: ¿Cuáles son tus políticas en la casa con respecto al uso de las tablets o el celular?
5: No, no existe.
4: ¿Al almuerzo, en la comida? O
5: en nada, no existe.
4: ¿No existe?
5: No, nada.
4: Ah, ¿no tienen tablet?
5: No, nada.
4: Digamos,
5: eso.
4: ¿No les pasas una tablet?
5: Nada de pantallas.
4: Wow.
5: O sea, nada de celular, nada de tablet, nada de eso.
4: Wow.
5: En absoluto. Solamente televisión, sí. Pueden ver televisión, pero también súper moderado, y algo que les enseñe, que les aporte algo. Pero pantallas tipo celular, tablet.
4: Bueno, vamos a hablar de eso. Vamos a hablar de eso porque efectivamente esto viene desde la infancia, uh-huh. Donde los niños nacen con celular. Hay padres que les dan celular a los niños a los 8, 9, 10 años.
5: Sí.
4: Y hoy día los adultos estamos sufriendo incluso las consecuencias de lo que es no poder desconectarnos.
5: Exacto.
4: ¿No?
5: Oye, a todo esto, cuando yo digo que yo no les paso nada, no es por juzgar, pero es que hay muchos estudios que nos están advirtiendo de que les hace mal.
4: Por eso te felicité, pues, querida.
5: Dejarlos ahí jugando, que se aburran, no
4: te
5: es
4: felicité,
5: malo.
4: Te felicité.
5: Ya, oye, nos pueden escuchar no solamente en la 88.5, sino que también en concierto.cl y en nuestro YouTube Radio Concierto Chile. 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Nosotros vamos a comenzar este programa dándote a ti la bienvenida junto a Pet Shop Boys y esto que se llama Rent y que suena en concierto.

0: Bueno, y tal como lo anunciábamos en la bienvenida de este programa, vamos a hablar de la nueva rebelión que es desconectarse, porque durante 20 años las empresas tecnológicas compitieron por captar cada segundo de nuestra atención. Más notificaciones cada vez, más videos, más tiempo frente a la pantalla. Pero algo está cambiando, como bien decías tú, Roberto. Hoy están apareciendo productos y movimientos cuyo objetivo es exactamente lo contrario, ayudarnos a usar menos el teléfono.
1: Así es, y yo creo que estos movimientos están surgiendo en distintas partes del mundo, pero el que a mí me encantaría que habláramos hoy día, que se llama abstinence, que es la combinación de dos palabras,
0: abstinencia
1: y abstinencia, nace en Harvard, lo cual yo creo que además tiene un mérito propio por la cuna de la sabiduría, del conocimiento, una de las universidades más importantes del mundo.
0: Perdón que te interrumpa, pero suena súper fuerte la palabra abstinencia, ¿no? Y finalmente estamos hablando de un vicio. Sabemos que el celular, que las pantallas en general provocan una adicción.
1: Así es, así sí. Es. Ahora, este movimiento no está buscando eliminarlo, sino que está buscando disminuirlo de manera drástica. ¿Y esto por qué? Porque de alguna manera lo que ya sabemos, lo vimos en algún programa, los algoritmos de todas las aplicaciones, de todas las redes sociales, buscan, y dado que nos conocen tan bien, de acuerdo a nuestros gustos, preferencias, nuestras redes, nuestros amigos, saben cómo mantenernos con la adicción, ¿no? Entonces, esto es ir en contra un poco de esos algoritmos porque no tenemos cómo competir si es que no tomamos nosotros una decisión día a día de tratar de abstenerse del uso tan frecuente de las redes y lo mal que nos hace.
0: ¿Y cómo funciona esta abstinence? ¿De qué se trata?
1: Recuerda que un movimiento, lo que están haciendo, esto lo comenzó promoviendo una chica que es una graduada de Harvard, que ella sostiene que el problema no es la falta de disciplina de las personas, sino que muchas aplicaciones, al estar diseñadas específicamente para capturar la atención, nos terminan envolviendo y nosotros no podemos escapar de aquello. Y lo más interesante de esto es que la narrativa durante muchos años fue que más tecnología, igual más progreso, más conectividad es mejor vida, más redes sociales son más relaciones. Y hoy día, ellos que están planteando, dicen que a lo mejor la verdadera historia y la tesis que de alguna manera plantean detrás de este movimiento es que a lo mejor hoy día la próxima ventaja competitiva es proteger la atención en vez de capturarla en este tipo de aplicaciones.
0: Oye, pero más allá del movimiento, pensé que había surgido como una aplicación en base a esto.
1: Es un movimiento. Incipiente todavía, pero
0: te lo preguntaba porque yo conocí a una persona más joven que yo, harto más joven que yo, que me comentó que tenía una aplicación que le avisaba cuando ya llevaba mucho tiempo en el celular.
1: Ok, esa es una forma de abstinencia.
0: Y esto le estaba resultando súper bien. De repente es interesante investigarlo y ver qué aplicaciones efectivamente sirven, que te indique como, porque de repente uno no se da cuenta, ¿cierto? Y después estar ahí. Claro, incluso Instagram también tiene una herramienta de claro, yo tengo el modo nocturno,
1: La tienes que activar.
0: Claro, hay que activarla. Sí, pero sí. Es bueno usar estas nuevas herramientas, porque en verdad es necesario que alguien, cuando tú estás como hipnotizado ahí con el scroll todo el rato, alguien o algo, una señal te diga, ya basta.
1: Mucho rato. Es como los autos que también te dicen es hora de cambiar de conductor o de detenerte. Pero mira, este movimiento no es solamente un movimiento que dice, oiga, úselo menos, sino que tiene un método. Y este método que se llama 5D, un método gradual.
0: Ah, ya.
1: Que primero plantea cinco puntos. Uno es decrease, reducir su uso, deactivate, desactivar las notificaciones, que es súper importante, delete, eliminar algunas aplicaciones, downgrade, usar teléfonos más básicos. Imagínate eso, volver al Nokia, ¿no es cierto? Básico, que no te permite tener aplicaciones. Es una de las fórmulas. No necesariamente irte tan abajo, pero que no te permita, por ejemplo, evolucionar en aplicaciones más sofisticadas. Y el depart, que es abandonar las redes sociales de a poco. Tú no podrías, Fran.
0: No, es que creo que tampoco las cosas son de blanco y negro. Sí. Creo que hay matices y también creo que uno tiene que tener fuerza de voluntad y decir, ya, perfecto, puedo consumir esto igual como alimentos, igual como otras cosas, pero con moderación. Esa es mi forma de pensar.
1: Sí, incluso usar los famosos dumb phones, que son teléfonos falsos, ¿no es cierto? Que no tienen todas las aplicaciones o las bloquean. hay distintas fórmulas. Sí. Uno tiene que ir en forma gradual. Esto no es de la noche a la mañana.
0: Claro. Oye, lo importante es saber que estamos quizás usando mucho tiempo.
1: Yo creo
0: tiempo
1: que es un tema que nos hace muy bien en todo caso, ¿ah? ¿Eh? Y bueno, vamos a seguir conversando esto seguramente más adelante, porque es un tema que está siempre, siempre en la mesa. Antes, ¿te parece que saludemos a nuestros auspiciadores que nos permiten estar cada sábado en estos programas?
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0: 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Bueno, y nos vamos a la música inmediatamente, después ya para seguir con nuestra invitada aquí en el estudio de Fibra Emprendedora. Esto es Bjork con Big Time Sensuality.

0: Y estamos de vuelta en Fibra Emprendedora con nuestra invitada del programa de hoy, Karina Vázquez, que es ingeniera en construcción y creadora de Pink Painters.
1: ¿Tú has escuchado
0: alguna vez Pink Painters?
1: No, es primera vez que lo escucho y bueno, investigándolo, encuentro que es alucinante, realmente. ¿Cómo estás, Karina?
2: Bien, ¿y usted?
1: Bien. Oye, estamos felices de que estés con nosotros aquí en Fibra Emprendedora, hablando de este emprendimiento tan novedoso, que es algo completamente que no existía, ¿no? Mujeres pintando casas. Cuéntanos un poco.
0: ¿Casa o departamento?
2: Casa,
0: me imagino,
2: departamento,
0: ¿no?
2: Oficina.
0: Okay. Cuéntanos un poco.
1: Sí, cuéntanos. ¿De qué se trata Pink Painters?
2: Pink Painters es una empresa que tiene un año y medio en el mercado. Es una empresa de oficio de mujeres que pintan con brocha gorda. Es el concepto, llevar el oficio, profesionalizarlo y llevarlo al público en general. Eso es. Es una empresa del rubro de la construcción.
1: Ya, vamos a...
2: Solamente dedicada a la pintura.
1: Vamos a ir desarrollando esta idea como haciéndote distintas preguntas, pero lo primero que quiero saber, tú eres ingeniera en construcción, ¿cierto?
2: Hace 18 años.
1: Hace 18 años. Sí. ¿Qué obras te impulsaron a crear un espacio solo de mujeres? Porque efectivamente esto es como un rubro más masculino, ¿no?
2: Sí, a ver, yo llegué a la construcción de Tincá a los 18. No sabía qué estudiar y de repente estudié construcción y llegué y me di cuenta que tenía solo compañeros hombres.
1: Claro.
2: Y en ese tiempo era como entrar a estudiar esa carrera y terminar en esa carrera. Entonces no era como mucha decisión de poder elegir tantas cosas. Y lo que se empieza se termina. Entonces ahí empecé a conocer otro mundo y... Y alguien por ahí, una profesora en algún momento me dijo, la vida siempre te va dando nuevas cosas. Entonces de repente la oportunidad de hacer una vez y hay que tomarla y la tomé. Terminé mi carrera, después estudié ingeniería. Primero estudié técnico, después estudié ingeniería. Seguí con hombre, entré a trabajar en una constructora muy grande en Santiago. Yo vengo de región.
1: ¿Y cómo fue esto de trabajar con hombres y aparte hombres de este rubro?
2: No sé, igual tengo...
1: En esa época no estaban para nada vetados los piropos.
2: No, pero vengo de una familia donde mi papá igual una presencia masculina muy fuerte en mi vida. Entonces igual tengo como... tengo harto roce como
0: cuero chancho, podríamos como, decir un poquito de
2: sí, soy de la vieja escuela, entonces tengo como esa presencia masculina muy potente dentro de mi vida, entonces no se me hizo tan difícil.
1: Ya, perfecto.
2: Y entré a trabajar en Santiago, empecé la carrera de empecé a trabajar en una empresa súper grande y ahí hice carrera 8 años. 8 o 9 años, después tuve un año, me dio un año de...
0: ¿Sabático?
2: Un año sabático y ahí hice otras cosas. Yo siempre estaba moviéndome, haciendo cosas. Estuve trayendo ropa de Ámsterdam, Marruecos, estuve haciendo un montón de...
1: O sea,
2: de...
1: siempre con el bichito
2: siempre
1: emprendedor.
2: Siempre he estado desde chica, vendiendo desde el colegio. Y luego, claro, entré nuevamente, no quería volver a trabajar.
1: Ya.
2: De forma dependiente. Ajá. Y me ofrecieron una oportunidad después de un año y medio. Yo iba con una maleta y aparece un compañero y me dice, oye, Karina, hay que entrar una hora. Yo no quiero volver a patronarme. Bueno, cedí, eso fue como a los 30 años, y entré a trabajar a otra constructora muy grande. Y ahí seguí desarrollándome mi carrera y ya como en el año 7 que llevaba trabajando, ya estaba como, ya me estaba pegando en la cabeza, estaba así como atacada. Yo decía, no, yo necesito salir de acá, ¿qué hago? Y entre medio estaba con otro proyecto. Levanté una empresa, una tienda de vajilla, vintage.
1: Ah,
2: y tengo una tienda que se llama Vajilla Lab, que también la pueden ver.
1: Qué
2: lindo. Que es una tiendita de loza, que es muy bonita, es muy detallista, y ahí empecé a crear un concepto de mesa, le empecé a ir súper bien a esta empresa. Yo le digo empresa, pero es una pyme bien chiquitita que la tengo en el departamento.
1: Qué lindo.
2: Que creció, le fue súper bien y todo, es muy bonita. Y en algún momento dije, ya, voy a seguir por la tienda de la vajilla, pero partió la pandemia y toda esta cuestión y al final...
1: Necesitabas más.
2: Necesitaba...
1: Crear algo más grande.
2: Necesitaba crear
1: algo
2: más grande. Y ahí, hace 2 años, estuve como un año pensando esta cuestión y llegué a las Pink Painters porque vi una necesidad dentro de las empresas de construcción, que yo veía que todas las mujeres que estaban en obra estaban haciendo aseo.
1: Ajá.
2: Y para mí eso era, yo decía, no puede ser. O sea, esta pirámide...
0: No es lo único que pueden hacer
2: las
0: mujeres.
2: No es lo único que podemos hacer, evidentemente. Y en la medida que uno iba creciendo, yo estaba en un cargo medio alto, en la medida que uno iba creciendo iban disminuyendo la cantidad de mujeres. Entonces había, era una pirámide y donde todas las que estaban abajo solamente hacían aseo. Y decía, ¿por qué solo tenemos que...? Y eso era, y eso me resonaba.
1: Qué bonito, en verdad qué bonito.
2: Y este proyecto tiene que ver con eso, con que las mujeres somos más que hacer aseo y...
1: sobre todo en un mundo de hombres.
2: En un mundo de hombres donde somos realmente fuertes porque podemos... A ver... Podemos cargar cemento porque las mujeres que son madres cargan hijos. Entonces se puede hacer como... Podemos hacer mucho más de lo que no estamos pensando.
0: Karina, tú representas exactamente lo que es nuestro programa porque la fibra emprendedora la llevas desde chica.
1: Increíble.
0: Todos los emprendimientos... No importa el tamaño, ¿eh? Esto tiene que ver con que eres inquieta, que quieres desarrollar negocios, que quieres impactar, así que maravilloso, yo creo que eres justamente el perfil que nosotros siempre estamos buscando en este programa. Yo tengo un montón de preguntas que hacerte.
1: Yo también.
0: Y a la vuelta te voy a hacer la primera, por lo menos, antes de que sigamos con nuestra... Segundo bloque, vamos a ir a una canción. ¿Qué te parece que vayamos a una canción?
1: Bien, buenísimo. Vamos a escuchar a Sam Smith con Dancing with a Stranger. ¿Te gusta?
2: Sí.
1: Ya, me encanta.

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5: 8:59 minutos.
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0: Bien, y seguimos conversando aquí en Fibra Emprendedora de Pink Painters, este emprendimiento increíble de Karina Vázquez, que es ingeniera en construcción y líder de esta empresa de pintura y terminaciones compuesta 100% por mujeres. Nos decías tú, para la gente que también se viene sumando hasta ahora a la sintonía del 88.5, que en tu trabajo viste la necesidad de sacar a las mujeres de lo que siempre estaban haciendo dentro de las construcciones, que era aseo. Y decidiste entonces ponerles como una meta más alta, obviamente, y un trabajo más difícil quizás, o más motivador, o más apasionante, que es pintar también, ¿cierto?
18: Sí, o sea, en definitiva, entregarles otra herramienta y hacerles creer que también son capaces.
0: Eso. ¿Y cómo fue que empezaste a convocar a las mujeres entonces para que se dedicaran a esto?
18: No sé, fue como... bueno, es que pasó que cuando yo llevaba un año ya como con esta idea, y dije, va a ser rosado porque... es como lo más impactante dentro de la construcción, donde todo es rojo, azul, amarillo, claro, donde todos son colores muy sobrios, dije rosado. Llevaba, no sé, ya un año con esto y me despidieron. Yo ya tenía analizado todo. Tenía todos números y decía, esto me da, esto no me da, esto, tenía todo. Me faltaba cómo concretar el tema con las chicas. Yeah. Hice una convocatoria y empezaron a llegar. Y habían varias. Yo pinto. Oh, y ahí empecé a romper como un poco la inercia. Una amiga se fue a Europa, me dejó su departamento, llamé a dos chiquillas, vestí de rosado y partimos.
1: Oye, debe haber te debes haber inspirado en algo, ¿eh? Yo hice un pequeño investigación, un pequeño research. Existe de Pink Painters en
18: Holanda.
1: En Holanda, ¿no?
18: Hay pero Pantera Rosa parece que, ¿no?
1: No sé, te quería preguntar si tuviste alguna inspiración de algo de afuera. Esa es la primera pregunta, lo cual no tiene nada de malo.
18: No. O sea, a ver, yo sé que había una, hay una empresa holandesa que se llama Las Panteras Rosas, pero no lo vi.
1: Yo encontré algo en Estados Unidos que se llama The Pink Painters. Pero
18: ¿en serio?
1: Quería saber si te había inspirado.
18: No tengo idea.
1: Porque la gente tiende a pensar que cuando uno se inspira en cosas de afuera o trae ideas de afuera, está mal. Y eso no es así. Uh-huh. O sea, tú puedes traer y adaptar. Y copiar es justamente uno de los talentos, pero copiar bien.
18: A ver.
1: Y por eso te estoy haciendo esta pregunta, porque la gente tiende a pensar que la copia la copia en el colegio, obviamente que está mal.
18: Eso está mal.
1: Pero la copia de los modelos de negocio que al final terminan siendo adaptados a los países. Hay empresas muy grandes que han venido a Chile con éxitos en Estados Unidos y acá no han funcionado. La copia bien adaptada es una virtud. Y por eso es que te estoy haciendo esta pregunta, pero tú me dices que no hubo inspiración externa.
18: A ver, yo creo que debe existir. Debe existir, o sea, de hecho en Canadá, en Estados Unidos, el oficio
1: es mucho
18: mejor mirado que en Chile. O sea, a mí me parece absurdo que hoy día, no sé, miren en menos y te dicen, oye, si es solo pintar. Algo que no todos son capaces de hacer, porque tampoco es solo pintar. Y efectivamente en Canadá hay cuadrillas de mujeres. Eso. No tengo idea si se llaman Pink o Black, no tengo idea, pero sí existen cuadrillas de mujeres. De hecho, yo tengo una aliada, o sea, yo trabajo con una chica que es de Puerto Vara, que es Leisiora, y Leisiora también tiene cuadrillas de mujeres en Puerto Vara.
1: Bien.
18: Y ella se profesionalizó en Canadá. Ella aprendió en Canadá
1: algo
18: a pintar.
1: Algo allá afuera.
18: Entonces, claro, podría haber algo, pero no sé.
1: Porque tú sabes que, por lo menos yo he contratado en mi casa, mujeres fumigadoras.
18: Ah,
1: eso
18: mira.
1: Eso sí lo conoce.
19: Oye, pero yo creo que aquí la inspiración más que nada ha venido de tu propio conocimiento, porque es muy distinto decir como quiero emprender, aquí hay un problema, esto lo puedo solucionar y me inspiro en otros lugares del mundo. Pero en tu caso, tú lo viviste. O sea, tú eres una persona que estuviste viendo el problema y estuviste viendo cómo las mujeres solo se estaban dedicando a algo en un lugar donde podían hacer muchas más cosas. Por lo tanto, claro, yo creo que ahí la inspiración viene más como de guata, de alma, de corazón, ¿no?
18: Sí, como que funciona como con instinto igual. Como que
1: oye, y la
18: cuando,
1: pintura,
18: cuando
1: y
18: las cosas encanta. Se empiezan a desarrollar, como que me da más impulso. Yo soy súper de guata, no voy. Y si me preguntáis, ¿hiciste un estudio previo? No tengo idea. Si, todas las cosas que hago cuando empecé con la tienda de la vajilla, esto no sé si es un muy mal ejemplo, pero yo como que hago todas las cosas y todos me dicen, oye, pero ¿qué? No. Y yo llego y lo hago. No, pienso mucho en las cosas como que no le doy cuatro vueltas.
1: O sea, digo,
18: lo pienso, lo digo. De hecho, a principio de año lancé muchas cosas más y mi psicólogo me dijo, Karina, ya, pero mira, si en dos semanas esta idea no se te hace, si todavía se sigue resonando, no lo hagas. Y le digo, ya, ok, pero es que ya llevo pensando esta idea igual algunas como más tiempo y ya me lancé con todo. Y me dijo, ya, bueno, déjalo hasta ahí. Entonces, como... estoy ahí, sí.
19: Oye, me gustan estas mentes emprendedoras que decir, si quiero, lo tengo.
1: Sí.
19: Y así no, es, y, pum, directo.
1: Y va resolviendo en el camino.
18: Y voy a
1: esa es una fórmula que te ha funcionado.
18: Ha funcionado.
1: Así que,
18: sí.
1: Súper bien. Vamos a una pequeña pausa, querida Fran, con una canción.
19: Vamos a la música, sí.
1: Y vamos a la música y vamos a escuchar a James con la canción Late.

0: Ya estamos de vuelta para el último bloque con nuestra entrevistada Karina Vázquez, líder de la empresa de pintura y construcción compuesta 100% por mujeres, Pink Painters. Y vamos a seguir conversando contigo después de haber escuchado esta extraordinaria canción que a mí me encantó.
1: Sí, yo tengo ganas de saber cómo es que seleccionas y capacitas a las mujeres, porque esto ha ido creciendo con el tiempo. Entonces, actualmente, ¿cómo lo haces? ¿Cómo pueden inscribirse mujeres para ser parte de Pink Painters?
2: Bueno, hoy día estoy trabajando con cuatro chicas, con la Wendy, Tabata, Marcia y con la Fran.
3: Saludo a las chiquillas.
2: Saludo a las chicas que ahora están trabajando, están en la obra.
0: Bien. ¿Son todas del rubro de la construcción?
2: Ellas son grafiteras y muralistas.
1: Mira.
2: Entonces ahí también hay otro nicho, sí, que podemos ir para ir pintando un poco la ciudad. Y ella se dedica y estamos trabajando ahora, estamos pintando oficina. Ellas ya vienen con una capacitación previa. Y las que hemos ido capacitando, yo he trabajado con una red que se llama Maestra en Obra, que ella también me ha, o sea, hemos hecho como alianza con ella. Ella prepara a las mujeres.
0: Tiene externalizada la capacitación.
2: Entonces ahí la... Pero perfecto, con Maestras en Obra. Con la...
0: Oye, Carolina, y esto tú dijiste al comienzo que era brocha gorda.
2: Rodillo, brocha.
0: Claro, son grandes superficies. Al final, ¿qué pasa con el detalle? ¿Hay proyectos futuros, dado que me estás diciendo que mujeres grafiteras? Me imagino que ahí hay mucho detalle.
1: Algo más artístico.
0: ¿Qué hay de eso?
2: A ver, todos los proyectos que muestro hoy día nos contrata por el detalle. Porque, no sé, de repente las casas están súper habitadas, hay niños, el detalle de cuidar, de la prolijidad. Y ese es el éxito de las pintoras, que... Uh-huh. Somos el detalle, somos dejar la casa limpia, dejar las cosas tal cual como, o mejor. Oye, de cómo,
0: qué
2: de
0: buena
2: cómo
0: esa, ¿eh?
2: Porque no entramos que el zapato y dejar la cuestión. No, o sea, nos ha tocado que la casa está habitada y la persona llega a dormir en la noche, entonces hay que dejar la casa tal cual como la dejaste. Entonces, claro, nuestros plazos son más extendidos por ese tipo de cosas. Nos vamos al detalle. A veces se nos pega un poco el ojo porque estamos con mucho detalle. Pero ese ha sido el éxito. El detalle.
1: Porque somos humanos también.
2: Porque somos humanos, obvio. Pero es como... Las chiquillas son súper perfeccionistas.
1: Oye, estoy como alucinada de verdad con Pink Painters. Encuentro que es muy interesante. Y me gusta también el concepto creativo y que también, claro, hayas aprovechado mujeres, rosado. Entonces también tiene que
2: es
1: ver
2: que
1: con...
2: Es que es súper disruptor con la construcción.
1: Y eso es marketing. Y es marketing.
2: Fue una cuestión natural, la verdad.
0: Ya, podríamos mostrar una fotito de cómo se ven, porque yo creo que eso es parte...
1: ¿Las pueden seguir?
0: No, es parte de la mística. Pero,
2: oye, pero mira,
0: en tu Instagram, ¿cuál es el Instagram de Pink Painters?
2: Las Pink Painters.
1: Y bueno, la página laspinkpainter.cl.
2: Sí.
1: Ya.
2: Okay. Y lo curioso fue que el día anterior que me despidieron, que para mí eso fue como un impulso, pero fue... Yo me fui a comprarme un overol rosado. Y fui al costanero, no voy a decir dónde, pero fui y vi un overol rosado y me lo compré.
1: Yeah.
2: Y dije, ya, voy a ver, porque estaba planeando cómo irme. Y al día siguiente me despiden.
0: Wow.
2: Yo dije, no, esta cuestión si no es una,
0: claro,
2: una señal. Es una señal
0: divina.
2: Ya, para mí, claro, el resto de cosas, como lo ve toda la gente, como más estructurada, como que ve otro tipo de análisis de número, todo, para mí eran ese tipo de cosas. Como...
1: Oye, me dan ganas de ponerme el overol rosado.
0: Dale, y vamos, dale, que te invite, pero...
1: Yo quiero ser parte de las Pink Painters, por favor.
0: Pero ojo con el salpicado y el chorreo, porque no, esa es la parte que ellas cuidan, ¿eh?
1: No, yo también soy muy artista, sí, y soy muy prolija, Roberto.
2: Sí, oye, todas pueden pintar.
1: Y la práctica hace al maestro también.
2: No, y además que las mujeres somos súper colaboradoras entre nosotras.
1: Totalmente.
2: Yo creo que eso se tiene que romper ese mito de que el codazo es... Porque en verdad hoy día nosotros consolidamos equipos que son súper colaboradoras, uh-huh, son súper puntuales, llegan a la hora, tienen compromisos familiares, tienen todo. Entonces, sí, todo eso...
1: Oye, y para ir cerrando un poco también, saber desde esto que nos estás comentando, ¿qué significa para ti generar empleo seguro,

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0: 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Bueno, vamos terminando ya este capítulo de Fibra Emprendedora. 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
1: 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Oye, Fran, me encantó nuestra entrevista. Estuvo emocionando incluso al final. Súper buena su historia. Emprender es un tremendo desafío y ella tiene varios emprendimientos.
0: Sí, de todas maneras. 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
0: 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Ya vamos cerrando este programa. Gracias por estar ahí. Gracias por conectarte con nosotros a través del 88.5, concierto.cl y de nuestro YouTube también, para que puedan ver nuestras hermosas caras. Nos volvemos a encontrar la próxima semana.
1: Nos vemos el próximo sábado.
0: Ya, y nos quedamos escuchando a Jamiroquai, que va a estar en Chile a todo esto, por ahí por septiembre. Esto es Little L, sonando en concierto.
1: Chao, chao.

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1: 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La temperatura en concierto.
3: En Santiago, 13 grados.
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2: 10:03.
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2: En Santiago, 12 grados.
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1: 11:01.
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2: En Santiago, 12 grados.
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3: 11:59 minutos.
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2: 1 de la mañana.
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1: 2 de la mañana.
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1: 3:01.
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1: 4:01.
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1: 5 de la mañana.
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2: 5:59 minutos.
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2: En Santiago, 11 grados.
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1: 6:58 minutos.
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10: 7:01 a.m, ¿cómo están? Muy, pero muy buenos días. Bienvenidos a Concierto Valor. Avanza el mes de julio. Estamos a jueves 9 ya. Junto al equipo de Radio Concierto les damos la bienvenida. Está la Fernanda, la Nacha, Pablo, aquí al pie del cañón para hacer nuestro programa cuando en Santiago tenemos a esta hora una temperatura bastante alta para el resto de la semana. Según la Dirección Meteorológica de Chile, tenemos 12,6 grados a esta hora. 19 la máxima, 18 para mañana, 19 para el sábado. Las precipitaciones, a pesar de que los meteorólogos dicen que avanzarían las realmente extremas precipitaciones que vivieron en el sur del país, no se ve. Según la Dirección Meteorológica de Chile, tampoco se ve lluvia para el sur de nuestro país, tampoco hacia el norte, así que solamente Juan Fernández se estima que habrá precipitaciones. Cuando observamos la escalada de tensión, nueva tensión, entre potencias como Estados Unidos e Irán, la tendencia natural es que uno se ponga a analizar qué va a pasar con el precio de las bencinas, que debieran bajar de nuevo hoy día, pero que quizás luego podrían volver a subir, o el precio del dólar. Sin embargo, el fenómeno de fondo es mucho más complejo y responde a una crisis de carácter sociológico y filosófico. Es el diseño de los liderazgos globales. Estamos potenciando el triunfo del hiperindividualismo en el poder. Si analizamos conductas de figuras como Donald Trump, y no voy a hablar de otras figuras, descubrimos que hay un quiebre ético que es profundo. Hemos transitado de una época, con todas sus imperfecciones, en que se buscaba construir gobernanza y acuerdos colectivos, a una era de un nacionalismo que es netamente transaccional. Es lo que en la filosofía política contemporánea se denomina como geopolítica del egoísmo. Una dinámica donde los líderes priorizan, por supuesto, el beneficio inmediato de sus propias agendas internas y sus propios países, dejando por completo de lado las consecuencias que sus decisiones le imponen al resto del planeta. Socioeconómicamente esto opera como una nueva versión de la tragedia de los comunes, donde el bien colectivo es sistemáticamente depredado por una conducta donde los actores buscan solamente maximizar su propia influencia. Al final del día, la interconectividad del siglo XXI nos deja una paradoja brutal. Las decisiones se toman desde un aislamiento del liderazgo, liderazgos ególatras, o simplemente un tuit, pero los costos de esa individualidad radical se distribuyen de manera colectiva, pegándose en cada rincón de nuestro planeta. Hoy vamos a rendir un homenaje a una mujer que ha fallecido a sus 75 años de edad. Es Bonnie Tyler, la legendaria cantante galesa que marca generaciones con éxitos como este que empezamos a escuchar, Total Eclipse of the Heart. Bonnie Tyler, el 88.5.

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1: Estamos con Fernanda Shore, ya que está lista para los titulares, bien abrigadita. ¿Cómo está, Fernanda? Pero hoy día no hace tanto frío, fíjate, 12,5 grados.
2: Nada de frío, eso venía comentando con mi compañera Edith de la Rosa, de otra radio amiga, de otra radio hermana, que estaba como una... Entonces, mañana de la niega extraña.
1: Sí. O sea, como sí. Tibia, como...
2: Va a temblar, dice la vieja.
1: Ay, pero por favor, otra vez. No, ya tembló. No, como un poco de lluvia quizás, pero no, según la Dirección Meteorológica de Chile, no pasa nada con la lluvia.
2: No pasa nada.
1: Vamos con los titulares, pero hablemos de la lluvia en el sur.
2: Hablemos de Valdivia, porque vive el día de julio más lluvioso desde que hay registro y el temporal avanza hacia el centro del país. Las intensas precipitaciones en los lagos, los ríos y la Araucanía, con hasta 180 milímetros de agua caída, provocaron aluviones, derrumbes, desbordes y dejaron a más de 44.000 hogares sin electricidad. Los daños más graves se registraron en Corral y, aunque se pidió declarar zona de catástrofe, el gobierno lo ha descartado por ahora. Para hoy rige alerta preventiva entre la región metropolitana y Biobío, en casi toda la zona centro-sur, donde se esperan hasta 90 milímetros de lluvia en sectores cordilleranos.
1: Así sí, que, porque no se veían precipitaciones como en el centro del país.
2: No, nunca todo junto, digamos.
1: Solo cordillera, ¿no?
2: Claro, así es que vamos a estar esperando la lluvia acá, por lo menos en la región metropolitana, a ver si al menos no llueve, pero gotea. El gobierno logra un acuerdo parcial por la invariabilidad tributaria, pero crecen las tensiones en la oposición. El ministro de Hacienda, Jorge Quiroz, anunció un acuerdo con dos senadores del PPD para que el beneficio tributario de la mega reforma varíe según el tamaño de la inversión. Los 25 años de invariabilidad se van a mantener solo para proyectos superiores a 500 millones de dólares, mientras sin embargo, digo, la directiva del PPD insiste en que va a recurrir al Tribunal Constitucional, mientras que este acuerdo abre nuevas divisiones tanto en ese partido como dentro del Partido Socialista. Así es que está tensa la cosa.
1: Sí, o hay un cruce entre Bodanovich y Cardini, sí. La verdad es que bastantes peleas.
2: Tal cual. Y La Moneda conmemora los 200 años de la presidencia el día de hoy con un acto encabezado por el mandatario. La ceremonia va a reunir este jueves al presidente José Antonio Kast con su antecesor Gabriel Boric en su primer encuentro oficial en Caracas. Varios meses, el cara a cara. También va a asistir el exmandatario Eduardo Frei Ruiz-Tagle, mientras que Michelle Bachelet se excusó por encontrarse fuera del país. Una actividad que forma parte de la celebración del bicentenario de la presidencia, que ayer incluyó una jornada de puertas abiertas para que la ciudadanía pueda conocer La Moneda.
1: Oye, estuvo la fila ahí, pero tremenda, porque La Moneda no había vuelto a abrir sus puertas a la ciudadanía desde hace una buena cantidad de años. Llegaron 700 personas, filas desde temprano ahí en la Plaza de la Constitución para ingresar. Hay que decir que la última vez que se había hecho esto fue en el gobierno de Ricardo Lagos. Ya, y después se suspendió por una serie de incidentes que hubo ahí en el Palacio de la Moneda. De hecho, cuando uno va al Palacio de la Moneda, en general siempre hay vallas papales, uno no puede transitar cerca del Palacio de Gobierno. En este caso se abrió en esta actividad que se extendió durante 2 horas como parte de esta celebración de los 200 años. Y la verdad es que estuvo muy interesante porque llegaron muchos niños que ya habían vuelto a clase y que fueron con sus profesores.
2: Así tan que bonita que es La Moneda, además.
1: Muy bonita, sí.
2: Formalizan a Joaquín Lavín León, ex asesores por delitos electorales, luego de que la Fiscalía desistiera de ampliar el desafuero. Esta segunda vez que lo formalizan, el exdiputado, que lleva 2 meses en Capitán Yáver tras ser acusado por fraude al fisco, enfrenta nuevas imputaciones. En la audiencia también se acogió la solicitud para extraditar a su ex asesor Felipe Vázquez, que está en España. Y te cuento otras noticias para que puedas comentarlas en la sobremesa con tus amigos.
1: Okay.
2: The Pitt y Hax lideran nominaciones a los premios Emmy. El drama médico fue el que acumuló más candidaturas con 25, mientras que la ficción de John Smart marcó récord para una comedia con 24 nominaciones. La Maldición de Widow's Bay y Pluribus también destacaron.
1: Y esta rara.
2: Es bien rara, yo tengo ganas de verla. He escuchado muchos comentarios muy buenos. Y la ceremonia se va a hacer el 14 de septiembre, así que recién ahí vamos a conocer a los ganadores.
1: Una cortita, hoy día parten los cuartos de final, sí, en el Mundial de Fútbol, Francia y Marruecos. 6 selecciones europeas, 1 sudamericana, 1 africana acceden a esta ronda de los 8 mejores, que va a tener partidos súper atractivos, como el de hoy día entre Francia y Marruecos, que es a las 4 de la tarde.
2: Entretenido, ahí vas a estar, me imagino.
1: Por supuesto,
2: viendo.
1: Yo no me lo pierdo. Gracias, Fernanda Shore. Nosotros vamos a escuchar a Phil Collins con You Can't Hurry Love aquí en el 88.5.

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1: Queremos hablar de nuestra sociedad, hacer doble clic en nuestros jóvenes, en nuestros niños, y estamos con el director nacional del Servicio Nacional de Protección Especializada de la Niñez y Adolescencia, mejor Niñez, Claudio Castillo. ¿Cómo estás, Claudio? Bienvenido.
2: Bien, muchísimas gracias por la invitación.
1: Gracias por estar aquí. ¿Te digo director o Claudio?
2: Claudio. No, vale.
1: Oye, hay una discusión que se ha vuelto bien política, muchas veces uno lo ve un poco oportunista quizás, ¿no es cierto?, respecto a qué es lo que hay que hacer frente a delitos muy violentos que se están cometiendo por jóvenes menores de 18 años debido a la inimputabilidad, ¿no es cierto?, que existe hoy día en nuestro sistema legislativo. Pero hay una discusión que es un poquito más de fondo y que tiene que ver con varias cosas. Uno, a dónde nos está llegando el Estado y, por ejemplo, si llega el narcotráfico, también una buena cuota de familias que han cambiado, quizás abandono. Y me gustaría conocer tu perspectiva respecto como a un fenómeno social que estamos viviendo, que yo creo que es preocupante, pero que no sé si se soluciona solo bajando la edad en la que los niños puedan ser culpados como adultos, digamos, con cárcel, ¿no?
2: Sí, mira, yo creo que es muy interesante porque probablemente tenemos que entender el fenómeno en su magnitud. El servicio de protección que recibe derivaciones, nosotros no somos servicios que salgamos a buscar ni que haya demanda espontánea, sino que son los tribunales de familia o bien las oficinas locales de niñez que nos derivan niños cuando hay una vulneración grave de derecho o una sospecha de vulneración grave de derecho, ha aumentado de manera muy significativa. Nosotros tenemos todos los meses más derivaciones. Hemos hecho la comparación que respecto al número de nacidos en el país.
1: Wow.
2: Eso significa entonces que, por una parte, podríamos tener mejor diagnóstico, eso también es cierto, pero estamos detectando que probablemente las familias hoy están teniendo muchas más dificultades para la crianza. ¿Qué es lo que hay detrás? Hay mucha violencia, el aumento de violencia intrafamiliar es muy significativo, la identificación de abuso sexual temprano también es muy significativo, y tenemos, yo diría que a la base, una sensación de mucha soledad de la familia y por lo tanto tienen una sensación de una autopercepción de falta de eficacia en la crianza que termina afectando esta vinculación. ¿Y esto qué implica? Que nosotros tenemos un aumento de ingreso de niños pequeños de 0 a 3 años.
1: Wow.
2: Las guaguas principalmente derivadas del consumo durante el embarazo de la madre, pero también de preadolescentes y adolescentes, donde en general está asociado temas de salud mental, de consumo y algún tema de conducta transgresora. Entonces llego ahí lo de conducta transgresora porque la estamos identificando. El servicio no tiene una oferta especializada hoy. Estamos el día de hoy iniciando un pilotaje en la región metropolitana de una intervención particular para preadolescentes que hayan tenido algún tipo de conducta que sea transgresora de ley. ¿A qué nos referimos? Que es identificar, por ejemplo, cuando la mirada que podría ser ética, uno podría pensar de esa perspectiva, minimiza el hecho, por ejemplo, de un robo pequeño.
1: Ya, ok.
2: O sea, cuando está iniciando un proceso. Y ahí es donde queremos intervenir de manera temprana. Para evitar esta
1: trayectoria. Que hay una reincidencia, claro.
2: Y que hay una trayectoria que además lo que vamos viendo es que se va repitiendo, ¿no? Es a reiteración. Y ahí las familias cumplen un rol relevante. Muchas veces no logramos que adhieran a los programas porque es la propia familia la que minimiza la participación de los niños en estas situaciones más crítica.
1: Claudio, y cuando uno escucha la discusión en general, como que es algo bien lineal, ¿no? Como para todos un mismo castigo, y finalmente las situaciones como tú las estás describiendo son bastante particulares, y finalmente hay algunos niños que probablemente si tú en este piloto tienes éxito con ellos, no vayan a ser reincidentes. ¿De qué manera también se puede abordar esto en el servicio, dada también las facultades que tienen y la cantidad de personas que trabajan ahí y la situación que estamos viviendo hoy día que se ha ido masificando, ¿no? En cuanto como al abandono de los niños.
2: Primero yo creo que haciéndolo visible. Uno, y yo creo que aquí hay un elemento bien fundamental, cuando se discutió la separación del CENAME entre protección y reinserción, tal vez muchas personas quedaron con la idea de que esto iba a ser una separación absoluta, ¿no? Si un niño adolescente cometía un delito, era reinserción.
1: Okay.
2: Pues bien, hay preadolescentes, adolescentes que cometen delitos, pero además tienen una medida de protección. Hay abandono familiar, hay una vulneración, hay violencia. Por lo tanto, también tienen medidas de protección. ¿Qué es lo que hemos hecho? Un definir que los temas de seguridad son también temas de protección especializada, okay, y que hay temas de seguridad pública que impactan en protección especializada. Por ejemplo, ¿cómo evitamos el reclutamiento temprano de niños o adolescentes para bandas delictivas?
1: Claro.
2: Porque aquí se produce un fenómeno que es bien complejo, porque la banda delictual reproduce la estructura familiar.
1: Heavy.
2: Es decir, hay alguien que toma decisiones, que acoge, que acompaña, que entrega bienes. Y muchas veces más rápido de lo que hacemos en el Estado. Entonces tenemos que intervenir también en esos vínculos. Que para un niño, un adolescente que no ha tenido vínculos en su familia, este es un grupo de pertenencia. Por lo tanto, son vínculos contra vínculos. Entonces hay

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1: Evitar la institucionalización. Y para eso necesitamos más familias de acogida, avanzar rápidamente en los procesos de adopción también. Porque cuando un adolescente está enojado con la vida, siente que hay abandono, siente que el Estado no ha dado lo que debería, probablemente está racionando desde la perspectiva, como dicen los expertos, de la amígdala, ¿no? O sea, desde la rabia.
2: Exacto.
1: Y ahí es muy difícil intervenir. Entonces tenemos que llegar antes, cuidar los entornos familiares, tratar de que siempre sea un entorno familiar protector el que cuide a esos niños. Y lo que muestra la evidencia es que esos son los casos que tienen mejor perspectiva.
2: Estamos conversando con Claudio Castillo, director nacional de Mejor Niñez. Claudio, en ese sentido, cuando uno ve, no sé, el horror que ocurrió en San Bernardo, etcétera, etcétera, generalmente se cae en algunos eslogan, en ciertos términos, que es como los jóvenes saben lo que están haciendo, son malos. Pero por otro lado hay personas que dicen, no, ojo con el entorno de estos jóvenes, donde crecieron, lo mismo que estamos conversando. Entonces, como víctima o victimario, ¿no? Hay como matices, ¿no? ¿Cómo lo ves tú esto?
1: Hay una línea de trabajo que para nosotros es bien interesante, que tiene que ver con adolescentes, digamos por la idea de responsabilidad penal adolescente,
2: sí,
1: ¿no? Que son víctimas, pero también son victimarios.
2: Uh-huh.
1: Esa simultaneidad es
2: muy compleja.
1: Porque requiere una intervención mucho más, por así decirlo, especializada en términos de la respuesta. Por ejemplo, cuando hay abuso sexual, en que el victimario también es un adolescente, eso también implica una intervención diferenciada.
2: Claro.
1: Lo que quiero decir es que acá no es simple decir, esto no es blanco o negro, hay demasiados grises. Lo que sí tiene que haber es intervención especializada, detección temprana, derivaciones oportunas, y acá hay una idea de cogarantes. Todas las instituciones somos cogarantes en términos de la ley de garantía.
2: ¿Eso
1: qué significa? Que las escuelas tienen que detectar temprano, los centros de salud tienen que detectar temprano, pero también la sociedad civil. Y no sé si podemos decirlo, pero el otro día coincidimos en una actividad,
2: sí,
1: donde conversábamos de esta idea de sentido de sociedad, de propósito, de cómo nos hacemos cargo como sociedad también de lo que les pasa a los niños y adolescentes.
2: Claro, no me hago la lesa si es que tengo eso en mi vecindario.
1: Exacto. Entonces, nosotros, por ejemplo, hemos promovido con fuerza que sean las comunidades también un actor relevante en la denuncia de la explotación sexual, por ejemplo. Que cuando las propias comunidades visualizan que en su entorno hay adultos que utilizan a niños con fines de explotación sexual, que hagan la denuncia. Para eso, Denuncia Seguro de la Subsecretaría de Prevención del Delito recibe esas denuncias de manera anónima, porque necesitamos que se active la red de manera temprana, desnormalizar la violencia, desnormalizar la explotación sexual. Y en esos casos yo creo que no hay que caer ni en el extremo de creer que todos los niños son víctimas,
2: sí,
1: ni creer que todos son victimarios. Probablemente...
2: Claro.
1: Es un trabajo que hay que hacer con cada grupo familiar, con cada niño adolescente, definir un plan de intervención y ojalá lograr un entorno familiar protector para ese niño.
2: Y ese entorno familiar, Claudio, parece que está cada vez más escaso además en nuestra sociedad, porque así como tú estás señalando que quizás no estamos haciendo un poco los lesos, preferimos no denunciar, si es que tenemos alguna situación cercana, yo lo voy a extrapolar a la situación, por ejemplo, en cualquier escuela, colegio, donde los papás, después de la pandemia, parece que no quieren participar tanto, no hay una comunidad que sea tan afiatada y, por lo tanto, por ejemplo, siempre es un tema del consumo de alcohol y droga en los adolescentes, etcétera, donde está probado que si los padres o las comunidades, los apoderados, se ponen de acuerdo, probablemente esto va a ser menos persistente. Pasa lo mismo a nivel social. ¿Qué es lo que está pasando con el constructo familiar, ¿no? Porque tú me decías hoy día, parece ser más fácil dejar a un niño que hacerme cargo y criarlo.
1: Sí, hay dos elementos centrales. Uno, estamos viendo un aumento del desistimiento de cuidados de los padres, es decir, son los propios padres los que renuncian al cuidado personal de los hijos y por lo tanto los asumimos nosotros como servicio de protección.
2: Eso es muy fuerte.
1: Porque además el servicio nace en la lógica de que nosotros tenemos que intentar una reunificación familiar, una revinculación familiar, pero cuando son los propios padres los que desisten de los cuidados, nos encontramos en una situación de un trauma mucho más complejo para,
2: claro,
1: ese niño.

0: adolescente, porque son sus padres los que decidieron
1: abandonarlo,
0: no seguir cuidándolo. Mm. Y por otro lado, cuando le preguntamos a los niños y adolescentes, la encuesta de bienestar subjetivo, nos dicen que uno de sus principales problemas es la sensación de soledad, incluso al interior de su familia. Mm. Por lo tanto, esta es una mezcla muy difícil, porque tenemos un aumento de padres desistiendo de cuidados y que el Estado se haga cargo, y por otro lado tenemos a niños y adolescentes con una sensación de soledad muy fuerte en sus familias. Entonces probablemente este es un tema que, si no abordamos de manera temprana, vamos a tener efectos aún peores en los próximos años.
1: Lo conversamos también en ese encuentro que estuvimos ahí en la Universidad Católica, que está haciendo su estrategia 2030. Muy interesante, además, cómo la academia puede incidir, o cómo cada actor de la sociedad también incide en esto mismo que estamos conversando con Claudio Castillo. Y en ese sentido, solo para ir cerrando, ¿qué pasa, por ejemplo, con el tema de la jornada escolar? Esto que los niños pasen mucho tiempo en los colegios, en las escuelas, y quizás nosotros también hemos ido privilegiando, ¿no es cierto?, el estilo de vida como adulta, para que yo pueda trabajar, para que yo pueda salir a no sé, que me demore mucho en el transporte público. Todas las incidencias que eso ha tenido también sobre la configuración de familia en nuestro país.
0: Ahí, bueno, lo conversábamos, y tiene que ver, creo yo, con primero...
1: Impopular igual, sí, también, ¿no?
0: Primero, una instalación de desconfianza bien importante en la, sí, sociedad. Eso significa que hay menor socialización, los niños juegan menos, tienen menos amigos presenciales, y eso implica que se reemplazan por el contacto virtual, uh-huh, donde también estamos teniendo violencia digital y otros fenómenos asociados a los temas de ciber, inseguridad para los, realmente, niños y adolescentes. Pero por otro lado, ¿dónde está la perspectiva de los propios niños y adolescentes cuando tomamos decisiones? Que estén todas esas horas
1: ahí
0: en el
1: les
0: colegio,
1: pregunta,
0: claro.
1: Exacto.
0: Y ahí es bien interesante, porque cuando uno les pregunta, uno encuentra respuestas muy interesantes también, ¿sí?, en los niños y adolescentes, en términos de los factores protectores, en términos de, por ejemplo, la sensación de soledad, uh-huh, el tema de salud mental, el tema, para todos nuestros encuentros que nosotros hacemos con niños y adolescentes del servicio, el tema de salud mental es lo primero que aparece. Y la sensación de no encontrar respuestas, uh-huh, y de que no hablamos normalmente de los temas de salud mental. Y creo que ahí hay un tema de una normalización, de hablar más transparentemente respecto de qué implica. Esto no necesariamente se resuelve con un psiquiatra.
1: Claro.
0: Los temas de salud mental también se resuelven en lo comunitario, en los amigos, en la confianza. Lo importante para los seres humanos, que es confiar en otros. Yo con los niños más chicos, cuando me reúno, les digo, mira, lo importante es que uno tenga al menos 5 amigos. Entonces te dice, pero 5 es mucho, poco. Cada uno te empieza a contar su historia. Y yo le digo, pero ¿y saben cómo se combate la soledad? Esta es una enfermedad rara, le digo yo, porque tiene un remedio muy simple. Entonces me dice, con un abrazo. Me dice, ¿en serio? Yo le digo, sí. Mira, abraza a tu amigo y después pregúntale cómo se siente. Entonces, lo que quiero decir es que a veces las conversaciones son más simples en materia de salud mental. Yo creo que ahí tenemos un debe como sociedad de hablarlo más, de que los niños no se sientan solos y que normalicemos también que necesitamos confiar en otros.
1: Y que todos nos hagamos cargo en algún punto, ¿no?
0: Así es.
1: Oye, le queremos agradecer a Claudio Castillo, director nacional del Servicio Nacional de Protección Especializada de la Niñez y Adolescencia, Mejor Niñez. Además, ustedes están a cargo de algunos procesos de adopción, es importante también.
0: Sí, toda la adopción en Chile la vemos nosotros. Uh-huh. Hemos lanzado hace unos días un llamado que se llama una búsqueda abierta de familias para la adopción de hermanos, uh-huh, de la mayoría, o sea, de los 296 niños que son susceptibles en este momento de la adopción, la mayoría tiene más de 7 años, el 45%, en términos de grupo etario, hay un 15% de hermanos, un 10% tiene necesidades especiales, y en general la familia, su expectativa es para adoptar niños pequeños y uno.
1: Boguitas, claro.
0: Entonces queremos visibilizar, queremos invitar a las familias para que su expectativa no sea adoptar solo uno, a veces dos, a veces tres, pero también a los hermanos.
1: Para no separarlo.
0: No separarlo. Y creo que es clave que cuando hay fraternidad, esto es bien importante porque tiene que haber fraternidad también entre los hermanos, y el deseo de mantenerse juntos. Esto, uh-huh, se hace con un proceso participativo, tenemos que manejar las expectativas. Y claro, hubo críticas, pero tenemos varias familias nuevas interesadas que van a iniciar el proceso de evaluación. Esto no es adopción express,
1: no,
0: sino que sigue el conducto regular, Pero invitamos a familias que su expectativa sea adoptar a más de uno.
1: Ampliar la mirada también.
0: Y niños más grandes.
1: Sí. Muchas gracias, Claudio. Que te vaya muy bien.
0: Muchas gracias, Mariela.
1: 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Vamos a una pausa y volvemos con más Concierto Valor.
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3: 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La temperatura en concierto.
4: En Santiago, 12 grados.
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1: Vamos a escuchar un poco de música. Este YouTube con Beautiful Day en el 88.5.

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1: Ya estamos conectados desde Inglaterra. Daniel San Martín, especialista en prospección de futuro, autor de Clarity, economista, está con nosotros una vez más para dar vuelta a nuestros pensamientos en torno, por ejemplo, a la inteligencia artificial. ¿Cómo estás, Daniel? Buenos días.
2: Hola, María Elena. Muy bien. Y yo sé que todas las semanas que vengo comento el clima, pero es que ya es una cosa impresionante el calor de acá.
1: Estás en Londres.
2: Así que nunca iba a decir en mi vida, hace demasiado calor en esta ciudad.
1: ¿En serio?
2: Y a mí soy un amante del calor, como he declarado en esta columna en reiteradas ocasiones, sí, claro. pero ahora ya es insoportable.
1: Un amante del calor, de Cabo Verde, un hombre que conoce Cabo Verde, como yo creo que la mayoría de la población quiere conocer Cabo Verde, no la conoce. Oye, ¿cuánto calor hace? Cuéntame un poco.
2: Esta semana 34,
1: no.
2: y repetido, todos los días hasta tarde, la verdad que el cambio climático, yo diría que ya aburrió, estamos en un clima que funciona de manera fundamentalmente distinta.
1: Oye, ya Daniel, pero enfoquémonos en lo nuestro, porque vas a hablar de un cambio muy grande que está ocurriendo en el mercado de la inteligencia artificial. Justamente ayer yo estaba conversando con una amiga que está formando una empresa, y me decía, chuta, ¿sabéis qué? Creo que no voy a contratar a nadie, empresa unipersonal, una ingeniera, sabe muy bien usar los distintos agentes de inteligencia artificial. Y me decía, ¿hasta cuándo crees tú que no nos van a cobrar, que vamos a poder seguir haciendo estas empresas unipersonales que además son como el boom dado el uso de inteligencia artificial?
2: Absolutamente. La mayoría de los emprendedores hoy día están teniendo o deberían tener un uso muy intensivo de inteligencia artificial. Y por lo tanto entender qué es lo que está pasando con este mercado en el cual uno compra el servicio de inteligencia es súper importante. La verdad es que estamos viendo cambios sísmicos en ese mercado.
1: ¿En qué sentido?
2: Y claro, uno está acostumbrado a pensar, ok, uso ChatGPT, Gemini, Anthropic. Uno en general piensa en el uso de los modelos americanos, que son los más conocidos y que son efectivamente los que están en la punta. Uh-huh. Pero lo que estamos viendo es que a nivel global, muchas empresas están empezando a utilizar los modelos chinos, que son ligeramente menos capaces,
1: okay.
2: Muy poco menos capaces.
1: ¿En qué son menos capaces?
2: Para saber la capacidad de estos modelos se hace lo que se llama evals, que son diferentes benchmarks. Entonces cada modelo tiene diferentes capacidades en algunos tipos de tareas ganan frente uh-huh, a otros, uh-huh. Pero en general, aquí generalizando mucho, los benchmarks, los puntajes que obtienen los modelos americanos más avanzados tienden a ser un poco mejores que los modelos chinos. Por ejemplo, OpenAI es como 1 o 2% mejor que su equivalente chino, que es GLM 5.2, pero, y acá está el punto, es 1 o 2% menos capaz, o saca un puntaje 1 o 2% menor, pero es 5 veces más barato.
1: Yeah.
2: Entonces, yo lo explico para explicarlo súper simple. Es como que uno se quisiera comprar un café y tuviera dos opciones. Uno que cuesta $5 y que, claro, tiene una rosita arriba, un dibujito en la parte de la espumita, y el otro, claro, que básicamente es el mismo café, tal vez sin ese dibujito, pero que te cuesta un quinto.
1: Claro, y es marginal un 1 o 2%, tampoco es una cosa que probablemente uno lo note, a menos que sea algo, una inteligencia que estés usando para algo muy específico.
2: Exactamente, y la otra tendencia que hay, que está relacionada con esto, que las empresas cada vez más lo que están haciendo, en vez de decir, voy a hacer todas mis tareas con este modelo, es que sobre todo las empresas un poco más grandes están empezando a orquestar, que se llama. Es decir, de alguna manera automática empezar a decir, para esta tarea que es muy complicada, le pago a este modelo que es más caro, y para esta otra tarea que es más simple, utilizo este otro modelo.
1: Ok.
2: Y hay una opción, de hecho, que se llama OpenRouter, que abrió el año pasado, que lo que hace es como que te automatiza este proceso. Tú conectas a OpenRouter y OpenRouter te va conectando a los diferentes modelos de inteligencia artificial que son más adecuados para la tarea específica que tú le estás pidiendo, y a un precio, va encontrando cuál es el más eficiente en términos de costo.
1: Claro, porque en general, Daniel, perdona porque te interrumpa, pero en general uno dice, oye, a mí me sirve más, no sé, Gemini para todo lo que tiene que ver con, no sé, todo el entorno Google, me sirve mucho más ChatGPT con que tiene toda mi trazabilidad respecto a, no sé, algunas tareas que he hecho en mi trabajo. Entonces, la misma gente ya va percibiendo para qué usar una u otra.
2: Exacto. Uh-huh. Claro, al principio me preguntan cuál es la mejor inteligencia claro. artificial. Y la verdad que es como que te dijeran, en el mismo, poniendo una nueva analogía, uno Ajá. tiene una empresa de repartido para repartir pedidos. ¿Cuál es el mejor vehículo? Bueno, depende. Si es un viaje largo, uso un camión, que es más caro, pero tal vez si es la última milla, uso tal vez un monopatín. Y acá la inteligencia artificial es lo mismo. ¿Qué modelo voy usando para, digamos, diferentes tipos de tareas al mejor costo? Y ese uh-huh. es el punto.
1: Ah, perfecto.
2: Y sí, y la noticia que quería traer como específica okay. era un reportaje que salió de una cadena americana, pues eso lo hace como más creíble, de la CNBC el año pasado, que de hecho hizo un estudio con el tráfico de esta empresa que estaba comentando, OpenRouter. Ellos tienen la base básicamente de todos sus clientes, qué modelos van comprando para cada tarea. Y lo que mostraba es que al principio del año pasado, solo el 4% de las inteligencias artificiales que se utilizaban, que se elegían, eran chinas. Y por lo tanto, el 95%, virtualmente todas las transacciones, eran inteligencias artificiales americanas. Uh-huh. Sale este reportaje hace 2 días, el martes, y ¿saben en qué número estamos? 45% ya son inteligencias artificiales chinas.
1: Wow.
2: Y creciendo a una velocidad gigante, si uno hace la proyección, rápidamente, en pocas semanas más o meses más, para ser conservadores, ya empresas americanas van a estar utilizando más inteligencias artificiales chinas. Y la gran razón es el costo. Son muchísimo más baratas. Entonces, por muy, muy patriota que una empresa sea, digamos, al final, si es que te cuesta un quinto una unidad de inteligencia equivalente, te va a terminar de pasar.
1: Es mercado nomás.
2: Por lo tanto, acá la previsión, perdona, es que claro, es que China pareciera que estaba corriendo atrás porque no tiene el modelo más avanzado. Pero si lo que importa en esta carrera es utilización, pareciera que China tiene la carrera prácticamente ganada.
1: Toma Donald Trump.
2: Toma Donald Trump.
1: ¿Podrían ponerse algunos paneles de alguna manera, algunas regulaciones que quizás impidan, bueno, más allá de los aranceles que podrían ser también y entrar a jugar en esta conversación, ¿no?
2: Es que esa es una excelente pregunta, porque Estados Unidos lleva varios años, ya desde la administración Biden, intentando de alguna manera cortar la capacidad de China de desarrollar el modelo de inteligencia artificial. Mm. Recordemos que le prohibió los chips más avanzados de NVIDIA.
1: Sí, pues,
2: NVIDIA no se los puede vender a China. Y lo interesante es que muchos analistas dicen que precisamente por eso los chinos se volvieron tan buenos en desarrollar no los modelos más avanzados, pero sí los más eficientes.
1: Claro.
2: Como no tenían los chips más poderosos, estuvieron obligados a desarrollar arquitecturas que fueran mucho más baratas de entrenar y por lo tanto más baratas de producir, y eso ha generado que, una vez más, sin tener la inteligencia artificial más avanzada, pero estando muy muy cerca, han logrado desarrollar una infraestructura por detrás con costos fundamentalmente más bajos, y que finalmente eso a largo plazo es lo que les va a permitir ganar la carrera, si es que la medimos en términos de utilización.
1: Conversamos desde Londres con nuestro columnista Daniel San Martín, autor de Clarity, economista, especialista en prospección de futuro. Daniel, en ese sentido, ¿qué está pasando con el alimento para la inteligencia artificial? Hace algunos días yo hacía una editorial, ¿no es cierto?, que hablaba no solamente del juicio de los grandes periódicos, por decirlo, los grandes conglomerados informativos en contra de algunos chats de inteligencia artificial, sino también esta nueva fórmula que hay, por ejemplo, Associated Press haciendo contratos con gigantes tecnológicos para los derechos de lo que publican, etcétera, etcétera. ¿Qué está pasando con eso, con el alimento de la inteligencia artificial?
2: Esa es una, de nuevo, tremenda pregunta. El propio concepto de lo que es el derecho de autor uh-huh. está en tela de juicio. Y la verdad que a mí me interesa esto solamente para, no porque yo voy a dar un argumento, no porque yo esté a favor de las grandes tecnológicas, pero sí que me parece interesante que a las grandes tecnológicas, de por qué ellos se les permite, digamos, leer, ver videos, ver películas, leer textos y no pagar por ellos, porque ellos dicen, oye, pero los humanos, un gran artista, un gran escritor, ¿qué es lo que hace un gran escritor? Lee un montón de libros, aprende, entiende las lógicas subyacentes de los libros, y a los 30 años se sienta y escribe una gran novela, y él nunca pagó derechos de royalty porque no copió la. Y ellos dicen, nuestros modelos nunca, digamos, agarran un texto exacto y lo replicamos, no lo copiamos. Lo que nos
1: claro.
2: es que el modelo aprenda después de leer toda esta información, y por lo tanto somos equivalentes a los artistas humanos. ¿Por qué nosotros deberíamos pagar derechos?
1: Ese es el argumento, humanos? Mira.
2: Entonces, de nuevo, ojo, quiero dejar muy claro en esta, para que no me corten aquí con esto de nuestro libro.
1: Para que no me funen.
2: Sinceramente, tienen razón, y que son pobres criaturas. Todos sabemos que el nivel de poder que tienen esta entidad,
1: sí, claro.
2: Pero tienen un punto, que sí. no es como la antigua, de que, claro, evidentemente, si yo ocupo una pieza exactamente como es y la pongo en mi no sé, yo ocupo una pieza de música, la pongo en mi podcast, claro, tengo que pagar. Pero que ellos dicen, ellos no copian nada exactamente, se inspiran o aprenden la lógica subyacente y crean nuevos contenidos. Y por lo tanto, eso. Entonces, lo interesante para mí en este tema es como el propio concepto de derecho de autor en el mundo de la inteligencia, en la era de la inteligencia artificial, cambia por completo y tenemos que tener una discusión como
1: pero,
2: sociedad.
1: Pero también, sí, claro, pero también se está abriendo un nuevo negocio. Que es como, ok, te vendo mis derechos de autor o empaqueto y hacemos una nueva lógica contractual. Pues, y tengo un nuevo modelo de negocio.
2: Y que estamos pasando a esa lógica ahora de vender datos, que no necesariamente es por mi obra, es que estamos pasando a una lógica del tipo de dato que sea, desde la creación de una canción hasta qué es lo que yo compro, por dónde yo camino.
1: Claro, exacto.
2: Qué cosas me...
1: Qué es lo que yo elijo.
2: Como que están funcionando esas dos cosas que eran mundos completamente distintos a un mundo ahora de... Lo que tú quieras saber de mí y que a ti te sirve para entrenar tus modelos, págame por eso. Yo que genero esos datos, sean los que sean, sea una canción o sea mi patrón de consumo, págame.
1: Págame.
2: Y probablemente vamos a ir yendo cada vez más a esa lógica.
1: O podríamos intercambiarlo por tokens.
2: Claro, págame en tokens.
1: págame en tokens y yo puedo usar tu inteligencia. También sería como un... es como de sentido común, Daniel. Y en ese sentido, ¿cuándo crees tú que ya se nos pincha la burbuja? Porque venimos hace rato preguntándonos acá en el programa y lo hemos conversado en columnas anteriores, esto del costo, ¿no? De este subsidio que hemos tenido y que es como la droga finalmente que te están dando para que tengas muchos consumidores y en algún punto voy a dejar de subsidiar y vas a tener que empezar a pagar lo que realmente vale esta tecnología.
2: Sí, lo comentábamos la semana pasada cuando vine de que el fondo, incluso los líderes de estas grandes tecnologías dicen, mira, si es que no cumplimos las promesas de utilización y de no hay manera de que no quebremos.
1: De demanda,
2: Y hoy día, exacto, y hoy día traemos un nuevo argumento de decir, oye, la gente tal vez no va a comprar Anthropic, va a utilizar en masa o la mayor cantidad de las empresas alrededor del mundo no van a usar Anthropic, van a usar el modelo equivalente que es casi igual chino. Y por lo tanto, de nuevo, acá no somos recomendadores de inversión, pero parece que hay un montón de señales de que efectivamente hay ciertos supuestos subyacentes de las valoraciones que tal vez no se van a cumplir.
1: Daniel San Martín, especialista en prospección de futuro, economista, autor del libro Clarity, para que lo busquen y lo lean. Muchas gracias por estar con nosotros una vez más. Que estén muy bien.
2: Muchas gracias por la invitación. Siempre un gusto y un honor hablar de estos
1: temas.
2: Oye,
1: a pasar el calor ahí, no sé cómo. No sé cómo vas a poder combatir el calor, pero alégrate, porque después cuando sea invierno allá, te vas a estar quejando.
2: Tal cual.
1: Que te vaya bien, Daniel. Gracias.
2: Abrazo.
1: 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Ya volvemos con nuestro panel de ideas aquí a Concierto Valor.
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1: Estamos en nuestro panel de ideas. Recuerden que estamos con nuestra transmisión de YouTube. Pueden ver a nuestros panelistas del panel de ideas, donde se juntan las mejores ideas para la construcción de nuestro país, digámoslo así nomás. Ah, no vamos a ser tímidos. Estamos con Natalia Lijover, gerenta general de OTIC Sofofa, directora ejecutiva de Futuro del Trabajo de la Sofofa. ¿Cómo estás, Natalia? Bienvenida nuevamente.
17: Buen día, muy bien. Justo antes del aire te voy a decir, creo que te clonan y sos muchas personas cuando te veo en redes.
1: ¿Por qué?
17: Haces demasiadas cosas para que sea una vida, mujer.
1: Pero esas son las redes, todo mentira. Fernanda Vicente, cofundadora y CEO de Money Queen. ¿Cómo estás, Fernanda?
18: Hola,
1: directora de
18: aquí
1: empresas
18: estamos.
1: También.
18: Me vine un jueves antes, no puedo aguantarme sin estar acá.
1: Pero me encanta que estés acá. Y Ramón Heredia también, nuestro querido autor, mentor, speaker internacional, Digital Bank, en su camiseta.
19: Hola, hola, ¿cómo están?
1: ¿Bien y tú?
19: Siempre con mujeres aquí.
1: Siempre
19: me cambian,
1: con mujeres.
19: Me cambian el panel, pero siempre mujeres. Yo soy la constante aburrida.
1: Pero es que nosotros vamos cambiando. Ya se viene el carrete, ¿ah? ¿Eh? Por favor, sí, el carrete. Se viene el carrete, se viene. Estábamos esperando que terminaran las vacaciones de invierno. Hay gente que tiene hijo universitario, entonces estamos esperando un poco que pase eso.
17: Sí, asado en casa.
1: Y viene el carrete, sí. Hay muchas casas ofrecidas, así que vamos a partir.
18: Quienes más hagan preguntas pueden estar invitados al carrete.
1: Oye, preguntarles un poquito por... yo hoy día hice una editorial respecto como a estos liderazgos súper... hiperindividualistas, vemos de nuevo a Donald Trump atacando Hormuz, uno dice, oye, el precio de la
18: Yo creo que es para sacarse el cacho encima de la tarjeta roja, yo creo que para eso fue atacar Hormuz, no desviamos la atención.
1: Oye, pero qué terrible, porque también la filosofía actual habla mucho acerca de estos hiperindividualismos en un mundo hiperconectado, o sea, es como que nos devuelve como una cachetada todo lo que hemos construido de estar súper conectados y tener tratados de libre comercio y mucha interconexión entre países para después tener que pagar el precio de estos personajes que han aparecido en distintas partes del mundo, porque uno lo puede ejemplificar en Donald Trump, pero finalmente...
18: Bueno, lo vimos en la política chilena también un poco ayer, ¿no? Con esta oposición también que se fracciona y se fracciona también un poco, pero esto es liderazgo medio individualista.
1: Total, totalmente. ¿Cómo lo ven?
19: Yo creo que es un signo de los tiempos. Yo creo que tiene que ver con los influencers. Al final son influencers mundiales, son los influencers de las redes sociales. Al final lo que se destaca no es la profundidad, sino cómo lo hablas, cuántos seguidores tienes y el poder de los seguidores. Entonces el poder de los seguidores no viene por una reflexión más profunda, viene por la frase hecha, por la frase taquillera. Y si dices la buena frase y tiene audiencia, tienes más seguidores. No es la profundidad, yo creo que tiene que ver con eso. Entonces estamos en una era donde el mensaje... es la forma del mensaje lo importante.
1: Ahora, conquistar a las masas siempre ha sido una fórmula, ¿no? Sí, claro. Y uno piensa en grandes dictadores.
18: La exacerbación del ego, yo creo que tiene que ver con el influencer más que el poder. O sea, estoy de acuerdo contigo. ¿Cuál es el poder de influencer? Esto que te siguen y te pongan like. En el fondo, que te pongan like. Eso es lo que están buscando, ¿no? A mí, tengo que ser bien sincera, probablemente no me van a dejar entrar nunca más a Estados Unidos, pero a mí me llamó mucho la atención la actitud de Trump con la FIFA, que él haya salido a decir, sí, yo llamé. Entonces, ¿qué quiere decir eso? Lo que quiere decir él es, quiero un mundo que vean el nivel de poder que tengo, que yo hago un telefonazo y la FIFA hace lo que yo quiero, sin importar la torpeza política de su acción.
19: Sí, claro.
18: Está el ego, está esa búsqueda del yo todopoderoso, y que las redes lo amplifican, como dijiste tú, que me parece, Ramón, que excelente tu punto, porque más que la masa lo siga, porque al final fue súper al revés, ¿no? Fue como pifiado la acción de decir, yo llamé a la FIFA, y al final están cayendo todos los que no deberían caer, digamos.
19: Fue pifiado. Pifiado.
17: Busca poder, no amor.
19: Claro, sí, ese es el tema. Pero fue pifiado, pero se le quitó la roja, se jugó igual.
18: Y perdieron
1: igual. Y perdió Estados Unidos.
19: Estados Unidos.
18: No ganó nada.
1: A mí me gustaba Estados Unidos.
19: Pero él va a seguir haciendo lo que hace.
18: Claro.
19: Pero mira, un mes antes declara que son amigos, después declara que son terroristas, después declara que antes declaró que lo iba a eliminar de la humanidad. Pero estamos dejando pasar esas frases.
1: Sí.
18: Son brutales.
1: Y pensemos lo que está pasando además al otro lado del planeta, donde nosotros probablemente no prestamos tanta atención. Pensemos lo que pasa en Afganistán, en otros lugares donde también existen esos mismos tipos de liderazgos por sobre la misma población civil, o sea, y nosotros quizás no los miramos tanto porque no estamos tan cerca o no tenemos un contacto tan cotidiano, ¿no? Como con Estados Unidos.
17: Sí, replican todo el rato los que vemos.
1: Claro. Natalia, estás muy tímida.
19: Sí.
17: Sí, no, tú sabes que esto... esto no es lo mío, a mí me gusta hablar de lo mío. Pero ¿sabes de qué me acordé? Me acordé de Nico Cruz, de Junto al Barrio.
1: Sí.
17: Que tiene una definición de comunidad que a mí me gusta mucho. Que él dice que las redes son esos nuditos que hacemos en las conexiones entre personas cuando nos vinculamos.
1: Uh-huh. Exacto.
17: Y eso es lo que no tienen las redes sociales y tienen las comunidades.
1: Impresionante. Oye, y ayer estuviste en un lugar para vincularnos también con un tema que se habló en uno de nuestros paneles hoy día, que tiene que ver con la pobreza. Algo que como que se ha ido invisibilizando de alguna manera también en este entorno digitalizado, donde se exacerba además la riqueza. Es bien increíble lo que está pasando, por ejemplo, con Instagram. A mí me llama la atención.
17: Sí, creo que hice ayer lo que más nerviosa me puso en la vida. Le dije a Camilo Herrera que desde el colegio, la primera vez que tuve que actuar, no me había puesto tan nerviosa.
1: Porque te tocó hablar ayer, ¿no? En la estación Mapocho.
17: Me tocó hablar para las voces de apertura del 3xI. Uh-huh. 1,000 personas de una audiencia bien amplia en un lugar imponente como la estación Mapocho. Y me invitaron a hablar de pobreza, trabajo y futuro del trabajo con IA. Uh-huh. En 7 minutos a toda esa audiencia, uh-huh, provocar una conversación después para los pares improbables de la mesa. Y hay que hablar de uno aparte. No hay que hablar, uno no puede nombrar la institución en la que está, ni tienen que hablar de uno y su historia.
1: De
17: quién eres, no lo que haces.
1: Qué bien.
17: Así que tremendo, vengo todavía conmovida, todavía mi alma está medio pegada entre estar ahí y la conversación de la mesa, ¿no? Mm. Con gente bien, bien distinta, mirando ángulos muy distintos sobre la pobreza y el futuro. Voy a resumirlo, pero mi planteamiento fue, ¿es verdad que el trabajo aseguró una vía si encontrabas la oportunidad para salir de la pobreza por mucho tiempo? Es mi historia, es la historia de mi familia para atrás.
1: Por supuesto.
17: De encontrar oportunidades, esfuerzo y poder que yo llegue donde estoy hoy. Sin embargo, esa promesa parece romperse en el futuro, ¿no? Con la inteligencia artificial, lo hemos hablado mucho.
1: Sí.
17: Pero hay dos maneras de ver eso. O lo miras desde el miedo y lo que se está rompiendo, o tienes la capacidad de mirarlo más allá y tal vez, así como cuando se terminó la vida alrededor de la fuerza humana y fuimos capaces de construir cosas mucho más grandes y mejorar la calidad de vida, tenemos la oportunidad de hacer un nuevo pacto social. Y no desde el trabajo, sino de la abundancia de inteligencia, crear una nueva sociedad donde haya oportunidades para todos y superemos la pobreza.
18: Natalia, te puedo desafiarte un poco, que hace un tiempo atrás, hace hartos años atrás, la verdad, que Carlos Abogavir, me imagino que tú lo conoces, Elena, por las empresas B.
1: Sí.
18: Bueno, ellos sacaron un estudio una vez que a mí una frase que a mí me marcó, me dejó a fuego marcada, que decía, tener trabajo en Chile no significa no ser pobre. Uh-huh. Y justamente, en el fondo, uno tenía la visión que tú dices, que el tener el trabajo, en el fondo, te sacaba de la pobreza. Y eso yo me acuerdo haberlo visto hace muchos años atrás en países más desarrollados. Me tocó vivir en Estados Unidos, me tocó vivir en Australia. Y mis compañeros de trabajo tenían 2 y 3 trabajos para poder vivir. O sea, el costo de la vida era tan alto que ya un trabajo no era suficiente.
1: Claro.
18: Entonces, por ejemplo, trabajaban durante el día, no sé, en una bodega cargando cajas. Después trabajaban en el casino de croupier. Y en el fin de semana en estos yates turísticos. Entonces, a lo que voy es que hoy día tenemos el desafío de la IA, sin duda. Pero yo creo que hoy día y mañana, digamos. Sí, claro. Pero veníamos ya de un desafío anterior que quizás lo dejamos pasar como por alto y que tiene que ver un poco, yo también traje un poco el tema del impacto económico de la delincuencia en el país.
17: Yo no lo traía, la trajo ella, ¿eh?
18: No.
17: Pero
18: lo que voy es que pasamos por alto el que tener trabajo ya no era suficiente.
19: Pero yo creo que tiene que ver, y lo hemos visto en estos paneles anteriores, antes el trabajo es la educación, pero la educación con propósito. Porque si educamos, y lo hemos visto, yo siempre repito lo mismo, aquí está lleno de ingenieros en Chile de todo. Ingeniero de aire, ingeniero de ejecución, ingeniero... todos quieren ser ingenieros.
1: O médicos.
19: Que es la nueva carrera. Moda. Pero...
18: En la nueva ingeniería.
19: Pero ¿dónde ingeniería trabajas? Y respecto al tema de la pobreza o de estas oportunidades también, y lo que dicen ustedes en las redes sociales, la gente se nos olvida que las imágenes de Instagram, le decían a la nena ahora, porque aparece en todos lados, no es la vida. O sea, uno publica un video feliz en el momento que lo publica, ¿no? Si le cambia la cara y le pone una cara, pero toda la parte donde no era feliz y no se reía, eso no es la vida. Pero hicimos creer a la gente que es la vida.
1: O sea, eso es la vida y no es la vida de Instagram, digamos.
19: Es que la vida es la vida, los 10 segundos de Instagram.
1: Es como
19: los
1: LinkedIn,
19: 30,
1: que somos todos líderes.
19: Y ahora son todos escritores. Y ahora son todos escritores y reflexionadores.
1: Eso
19: con
1: muy
19: la
1: bueno
19: inteligencia
1: porque
19: artificial.
1: A mí en iCompartners me han llegado muchas solicitudes hacer talleres de oratoria, por si acaso
19: es muy
1: la gente
19: bueno,
1: lo necesita.
19: Porque necesita lo profundo.
18: Aprovecho
1: para pasar mi propio aviso. Hicimos uno muy bueno.
19: Y yo quiero mandar un saludo.
18: De varias pegas.
19: Respecto a la educación y a las oportunidades de eso. Ayer me tocó estar en el Congreso, el Día Mundial de las Cooperativas fue el fin de semana, así que le mando un saludo a todas las cooperativas mundiales. Era el Día Mundial, las cooperativas ayudan, se conectan al sistema cooperativo. Y me toca hacer charla. Me dicen, no, una charla de inteligencia artificial, claro. Y cuando hablo de inteligencia artificial, siempre en las charlas hay expertos que me dicen, nada, me la sé toda ya, lo que está diciendo Ramón, no lo sé. Pero lo que me encantó ayer, que se me acercaron 3 señores de más de 70 años, directores de una cooperativa, que tienen una cooperativa Requinoa en el sur de Chile, que aquí cerca de Rancagua, que tienen una biblioteca. Y como yo escribo libros, me dijo, puede mandarnos, o sea, voy a ir a dejarle los libros físicamente, le dije, a su biblioteca. Pero ellos estaban muy interesados en aprender cómo usar inteligencia artificial como directores de la cooperativa. Yo creo que eso es lo importante, es cómo cambiar el mundo, lo que hace la OTEC, lo que hace la OTIC, lo que hace Cercotec, apoyando.
1: Eso viene a hablar nada.
19: Es fundamental en el proceso y creo que eso es empleabilidad, pero bien conectada, porque si la seguimos educando en cosas que no se necesitan, en realidad el tema es un precipicio y una, en la crónica, una muerte anunciada. Lo que yo creo que es importante entender eso. ¿Cuáles van a ser las capacidades humanas que vamos a necesitar? Y los mayores
1: hacerlo rápido,
19: nos van a quedar fuera.
17: Oye, yo estoy muy de acuerdo con lo que estás diciendo, solo para contestarte, porque Camilo lo puede hacer mejor, pero ayer en 3xI pusieron mucho el foco, pobreza es muy amplio, más de la mitad de los chilenos se sienten pobres. Sin embargo, hay 3 millones de chilenos que no tienen para comer hoy. Y de eso era sobre todo la conversación, de aquellos que hoy no saben cómo van a comer.
1: Oye, vamos a escuchar un poquito de música y seguimos conversando con Fernanda Vicente, Ramón Heredia, Natalia Lidijo, era acá el 88.5. Vamos a ir con música chilena. Natalia Valenzuela. Natalia.
19: Francisco Valenzuela.
1: Francisco Valenzuela, yeah. 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Valenzuela.

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1: 8 de la mañana con 16 minutos, escuchábamos qué sería con Francisca Valenzuela, ahora sí. Fernando Vicente, cofundador y CEO de Money Queen, el impacto económico de la delincuencia es uno de los temas que tú quieres poner foco esta mañana.
2: Sí, así como Natalia nos contó el 3xI, la semana pasada la Confederación de la Producción y el Comercio, CPC, lanzaron un informe bien interesante que habla justamente de esto, habla de el tamaño de los mercados ilícitos en Chile. Entonces vamos a ver dos, porque uno sufre la delincuencia, en el fondo la incertidumbre y la delincuencia desde las personas, ¿no? Pero no entendemos el costo país que significa esto. Y hay dos maneras de medirlo. Una tiene que ver con justamente cuánta plata mueven los negocios ilícitos, que no está capturando el Estado, y por lo tanto todos los chilenos estamos sufriendo esa pérdida de valor. Y por otro lado, una medición que hizo CLAPEJUCE con el CEP y que tiene que ver con el costo de la delincuencia para las personas. O sea, cuánto estamos invirtiendo nosotros como Estado y como sociedad para prevenir o para combatir la delincuencia. Entonces, está este costo que está por dos lados, digamos, de alguna manera. Entonces, la CPC, lo que dice la CPC es que el costo de esta economía ilícita en Chile mueve alrededor de 5.700 millones de dólares al año, lo que equivale entre el 1,5 y el 1,7 del PIB.
1: Impresionante las cifras cuando la... Cuando
2: o sea,
1: la
2: estamos hablando de un país paralelo, básicamente, sí, ¿no? Claro. Que uno lo había venido hace un rato. Yo creo que la economía informal, esto del emprendimiento, entre comillas, informal, uno lo veía venir. Pero lo que no estábamos viendo era lo que pasaba con las grandes... Uno habla de las grandes empresas, en la
1: crimen organizado,
2: ilícita,
1: exacto.
2: En el crimen organizado, la ilícita, exacto. Que son el equivalente a los COPEC, el equivalente a los grandes empresas chilenas, ¿no?
1: Exacto. Oye, Feña, y hay un tema de economía también que probablemente Ramón lo maneja muy bien, ilícita, que tiene que ver con los hackeos de información, o sea, la cantidad de plata que se mueve en ciberataques, sí, es una cosa impresionante.
3: Y que no sé, que por precisamente la razón de la industria financiera, que es la seguridad, la confidencialidad, no se
1: expone.
3: No está expuesta y es mucha información. Sí. Mucha. Pero hay otro tema en la economía ilícita, es el uso del efectivo. Chile es un país altamente transaccional.
1: Sí.
3: Mi quinto libro se llama El dinero cuántico y es porque el dinero no se ve y es físico. Pero hoy día estamos volviendo al dinero físico y lo dije, yo te escuché a ti diciendo, sí, el distrito de lujo del Parque Arauco tiene contadores de billetes. Yo he hablado con directores de banco diciendo, no, si es que nos pidieron contadores, pero como que está ahí. Y nos hacemos los lesos.
1: Todos nos hacen los lesos porque
3: nos
1: es plata de por medio.
3: Y es plata y se
2: y
3: mueve.
2: Y todavía no están las cifras oficiales.
3: Sí, y sabes lo que me pasa y es triste. Yo me toca trabajar mucho en Latinoamérica. Y independiente que sea polémico o no, yo he ido a El Salvador ya después de Nayib Bukele como 5 veces. Y las personas, a pesar de todo lo que puede hacer, que mete mucha gente presa y todo, independiente de eso, tú le preguntas a la gente y dices, es que este otro país. O sea, dejamos meter la delincuencia acá. No la frenamos a tiempo y no hay otra alternativa de sacarla. Entonces, a pesar de lo polémico que puede hacer y que hay gente que paga justos por pecadores, a pesar de eso, familias. Me tocó un conductor de Uber, me dijo, no, mi hermano está preso injustamente, pero yo igual apoyo al presidente. Porque en este país no se podía
1: claro,
3: vivir.
1: Pero aquí es como prevenir antes de llegar a ese punto. Y José economía, de Gregorio en un momento dijo, eliminemos los billetes de 20 lucas. Y todo el mundo dijo, ay, ¿a qué está hablando? Pero tiene que ver con,
2: o sea,
1: esto
2: yo
1: mismo.
2: Creo que es como de repente tapar el sol con un dedo. Yo ya no lo prevenimos, en el fondo. Yo creo que esto partió de a poco, hace harto tiempo atrás. Habían indicios y ya no lo prevenimos, pero ya estamos. Entonces, yo vengo a hablar solamente para que visibilicemos el hoy día el tema, es hablar de la visibilización del costo que significa para el país esto, porque hablamos de la inseguridad, hablamos de los votos cuando vienen las elecciones, pero no hablamos de que el valor que estamos perdiendo. Pero un poco va como para contextualizar a quienes están oyendo a raíz de lo que dice Ramón. Lo que está tomado en estos estudios tiene que ver con tres ejes. Uno, el comercio ilícito, como el contrabando, la falsificación, el robo. Por otro lado, las finanzas ilícitas, que tienen que ver con este lavado de activos, que nosotros acabamos de ver. Tremendo. Se hizo público,
3: sí, claro.
2: 78 mil millones lavados de una facción, digamos, del Tren de Aragua. Y además cuando uno veía como estas bajadas, ¿no? Estas líneas de negocio que tenían, que era la extorsión, la trata, o sea, uno empieza a entender y decir, qué estamos, o sea, ¿cuál es el comercio? ¿Qué se está comerciando hoy día? Porque ya ni siquiera el que se para en la esquina a vender y no da boleta, ¿no?
3: No, no, claro.
2: Esta como mafia, entre comillas, que están tan organizadas que para el 18 de septiembre salen las banderitas y después viene el día de los enamorados y salen las flores, sí, y claro, después venden fruta y verdura. Entonces,
3: no, eso.
2: Ni siquiera es ese comercio negocio, establecido, no, claro, sino que estamos hablando de un comercio establecido que es bien brutal en términos de lo que significa para la calidad de vida de las personas y para la dignidad de las personas también. Y por otro lado, también estamos hablando de ilícitos de materias primas, como el robo del cobre, que empezó a ser un tremendo problema.
1: Pero eso que se están llevando las monedas de 10 pesos a China.
2: La madera, el agua. De hecho, acabamos de ver, yo creo que ayer, creo que salió, ¿no?, que creo que un subdirector de Serena Pesca estaba metido también en una red, una mafia de robo de pescado. O sea, estamos hablando ya a ese nivel también. Entonces,
1: o sea, solo decir que los salmoneros tienen una cantidad de robos que no es robo para consumo chileno, sino que se los llevan a Rusia. Es una cosa impresionante, los llevan en container, o sea, ya
3: es... Ah, ya no es un robo hormiga, no, es un robo... No,
2: es como
3: lo que pasa es que son organizaciones, yo lo veo en el tema del cibercrimen en la industria financiera, son organizaciones mucho más preparadas. Es una estructura, es una gran empresa, con un ejecutivo, o sea, con soldados, con tecnología de punta. Y eso es lo importante.
2: Por eso yo disculpe COPEC, pero estoy poniendo un ejemplo como una gran empresa chilena.
1: No, ponga.
2: Bueno, es que no se me ocurre más, pero tírenme todas las grandes empresas que se le ocurren en Chile. Las IPSA, en el fondo esto es un IPSA subterráneo. Entonces es bien interesante entenderlo un poco más. Cuando hablamos, esto fue lo que habló CPC, pero cuando hablamos del costo que significa para los ciudadanos y para el Estado el protegernos de la delincuencia, porque uno es de los que estamos dejando de capturar, ¿no? En los pagos de IVA y todo eso, sino que cuánto gastamos en protegernos, eso llega incluso hasta el 2,1 del PIB. O sea, en términos de costo, 6.500 millones, estamos hablando de lo que tiene que ver con todo lo que son la seguridad, las alarmas, los guardias de seguridad, en el fondo también la gente que compra sus propias armas para poder protegerse, etcétera, etcétera. O sea, estamos hablando, si sumamos el 2,1 más el 1 como tanto, claramente es un Chile paralelo.
3: Por eso te decía, lo que tú decías, ya está instalado, pero creo que es urgente hacer una visión, porque está instalado, pero no somos El Salvador, ni somos Colombia, pero... O no somos México, pero aquí tenemos información que podríamos empezar a usar para prevenir cosas. Pero hay que ejecutar, hay que accionar, no solo identificar.
2: Y acá solamente para seguir con el tema de los costos, hay tres como etapas donde se van costos nuestros y de todo Chile. En esto, uno es la anticipación, toda la prevención, que hay una gran inversión, digamos. Sobre todo del mundo privado. El mundo privado, nosotros mismos somos los que tenemos que pagar ese costo. Es la alarma, los guardias, como les dije, las rejas, el transporte de valor, etcétera. Después viene lo que es la consecuencia. Todo lo que es el daño que genera el delito, ¿no? Eso también tiene un costo súper alto para nosotros, para que le diga el costo a los tribunales, ¿o no? De justicia, el costo a las policías, etcétera, etcétera. Los gastos médicos, tratamientos psicológicos, etcétera, etcétera. Y después

0: cuando prostituyen a niños y mujeres, lo están haciendo por plata.
1: Sí, parte, o sea, del negocio.
0: Cuando nosotros todavía estamos en esa idea, lo encuentro un poco naif, de pensar de que este negocio es la droga.
2: Solo la droga.
0: Cuando de verdad hay negocios que son mucho más lucrativos detrás de eso.
2: Fernanda Vicente, gracias por esa columna. Vamos a ir con la columna de Natalia Lijover, porque tuvieron el lanzamiento de Hazlo con IA, tuvieron ahí un problema en el GAM. Sí, me salvé. Iba a ir, pero tuvieron que hacer una evacuación. Lamentablemente, sí, igual eso inspiró mi editorial del día siguiente.
0: Ay, no te escuché.
2: Respecto a la seguridad social y también qué es lo que estamos haciendo con ello. Pero hay buenas noticias, porque este es un programa de formación gratuita de inteligencia artificial y hoy día se expande a otras habilidades, a otros profesionales también, ¿no, Natalia?
3: Sí, yo voy a poner el contrapunto exacto de esperanza a lo que Fer traía de qué se puede hacer distinto. Voy a partir como con la historia. Hace 2 años, con el Centro Nacional de Inteligencia Artificial, hicimos el primer estudio para un país del impacto de la IA en el mundo del trabajo, con Stanford, y dentro de los hallazgos, la mitad de las tareas que hacen el 65% de los chilenos en 100 ocupaciones que los rodean se pueden hacer en menos de la mitad de tiempo usando IA Gen de ese momento. Vamos a actualizar. Simple, una matemática muy mala, no me vayas a juzgar por esto, ¿no? Pero si uno dice cuánto gana la gente por hora y cuánto es el ahorro, son 12 puntos del PIB y sabemos que es insuficiente, que eso se encadena y es mucho más lo que podríamos aumentar. Con eso hicimos mesa público-privada y dijimos, tenemos que hacer que Chile pueda capturar esta oportunidad. 3 ministerios, Seña, Sofofa, y decidimos trabajar primero en 2 públicos objetivos, pymes y funcionarios públicos. Entonces, lo primero es dar cuenta de eso. En pymes y funcionarios públicos llevamos 164.000 personas formadas en inteligencia artificial. Eso es la iniciativa público-privada y la iniciativa de formación en IA más grande del sur global por lejos. Y aparte de eso, con medición de aprendizaje en 2 sistemas distintos, uno hecho por 4 postdocs acá a la medida del programa y otro con el GIRO, una medición internacional de estándares de inteligencia artificial. En ambos hay aprendizaje significativo y hay alfabetización en IA. No enseñamos IA, enseñamos a resolver desafíos de las pymes y de los funcionarios públicos en base a tareas que se pueden acelerar en IA. Aparte de eso hay un algoritmo que te hace una ruta personalizada a lo que tú necesitas, entonces la gente está bien contextualizado en cápsulas cortas, aprendes a resolver tus problemas, aprendes a ser más productivo y con esto alfabetizas y desarrollas habilidades que te permiten seguir en la carrera de lo que venga con la IA. Con eso en la cabeza pasaron varias cosas.
2: Okay.
3: Uno, estamos en octubre por lanzar lo mismo para profesores. El 70% de las tareas de los profes se puede hacer en menos de la mitad del tiempo. Pero aparte, ¿qué tareas son? Las que causan burnout. Las que nadie estudió para profesor para hacer un informe.
2: Claro.
3: Sí. O para planificar una clase. Entonces, todo eso se puede acelerar. Eso en octubre lo vamos a sacar. Con el director nacional de Sense salió... Esto se sabe menos de lo que yo quisiera. Pero Sense completo... En todas sus líneas va a incorporar alfabetización en inteligencia artificial bajo este modelo. Para cesantes del seguro de cesantía, eso es mucha gente buscando trabajo. Sí, claro. Estamos diseñando cómo acelerar la búsqueda de trabajo con IA, pero aparte vamos a alfabetizar a la gente en IA, sabiendo que es hoy una barrera para el mundo del trabajo. Para la gente que intermedia en las OMIL de todo el país y en las plataformas laborales, para toda la gente que estudia oficios, En Sense les vamos a agregar lo mismo. Los vamos a ayudar a acelerar tareas, pero en el fondo los vamos a alfabetizar en IA. Y para los trabajadores, las líneas de trabajo de todos esos, es el más masivo de todos.
2: Sí, claro.
3: Estamos diseñando lo que a mí me tiene alucinado. Yo podría pasarme encerrada solo pensando en esto, que es los grandes desafíos del mundo del trabajo. Agarremos ciberseguridad. Gran desafío del mundo del trabajo de hoy. Todos necesitamos habilidades para eso. ¿Qué tareas tienes que hacer para hacer esto? ¿Cuáles son las aplicaciones que te permiten hacerlo en menos tiempo? Eso para el trabajo, pero lo vamos a correr y estirar para lo ciudadano. ¿Qué necesitamos saber para no ser estafados?
2: ¿Ya? Por ejemplo.
3: Y entonces, lo que queremos es que cualquier persona de Chile encuentre en Hazlo con IA, gratuito, a la medida de lo que necesita, la posibilidad de aprender a hacer tareas que te son significativas, pero sobre todo alfabetizar.
2: Alfabetización, que parece como de perogrullo, porque nosotros lo hablamos todo el día y quizás lo usamos, pero eso no es la mayoría de las personas.
3: No, entonces Chile tiene como primer país del mundo, y le juro, una política pública que de manera gratuita va a llegar a todos sus habitantes con una solución a la medida de sus desafíos, pero que alfabetiza en IA.
2: Natalia Lijover, Ramón Heredia, Fernanda Vicente están conversando con nosotros en

0: nuestro panel de ideas. Recuerden que están alojadas todas nuestras conversaciones en Spotify. También estamos con nuestra transmisión en YouTube. Vamos a separarnos un momento, pero vamos a volver con la columna de Ramón. 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Vamos y volvemos.
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14: Nena.
0: Estamos ya en nuestro panel de ideas, estamos conversando con la gerente general de LOTIC Sofofa, directora ejecutiva de Futuros del Trabajo de Sofofa, Natalia Lidijover, con Fernanda Vicente, cofundadora y CEO de Money Queen, una fintech dedicada precisamente a la bancarización de mujeres que no tienen la opción, ¿sí? ¿Está bien?
15: Más que nada es como la educación financiera educación y el financiero. Acompañamiento financiero.
0: Oye, que nos falta educación financiera. Y es directora de empresas también, y Ramón Heredia, speaker internacional, autor, mentor, Digital Bank, en un mundo donde la inteligencia artificial cada vez puede producir más. El verdadero valor deja de estar en la eficiencia. ¿Y dónde se pone, Ramón?
16: ¿Dónde se pone? En las personas. Esa es la columna que traigo hoy
0: Dios
16: día.
0: Te escuche.
16: Una noticia que me encantó, y es que en esta era hemos hablado mucho de inteligencia artificial, pero ¿qué pasa cuando la máquina puede hacer casi todo? La respuesta más interesante que leí es de un economista de Chicago, Alex Simas, que dice que su tesis es simple: la inteligencia artificial no va a destruir el empleo, va a redirigir la escasez. Y en lo que hoy es abundante, la producción, el código, el texto, hoy día nos llenamos de noticias de LinkedIn, de los grandes gurús hoy día en LinkedIn. Pues tengo mi amigo Claudio Aragón, ayer publicó en LinkedIn que estaba enojado porque todos toman el mundial para hacer alguna reflexión de algo. Pero no la escribieron ellos, pues la escribió la IA, entonces, para vender su negocio y para hacer más followers. Pero él dice, y ejemplifica con lo que pasó en Starbucks. Durante años la compañía persiguió el margen, la automatización. Y el nuevo CEO, el Brian Nichol, dio un giro a 180 grados y volvió a contratar baristas. Volvió a que las notas escritas en los vasos, volvió a las tazas de cerámica y las sillas. Como el resultado es que los clientes volvieron a quedarse en el local. Todavía los resultados de Starbucks, yo los estuve revisando ayer, tampoco son tan excelentes, pero está dándole un cambio porque la gente no estaba comprando café. Es lo que decía el fundador de Starbucks. Vienen a una experiencia. Un Starbucks se sentaba, hacía negocio, tenía reuniones. Siempre hay los chistes de Chile en el emprendimiento, decían, ¿no? cuando hay un startup, va al Starbucks. El otro son pitutos, o sea, haciendo una pyme. Pero estaban
0: para conectarte a internet.
16: Estaba comprando la presencia de otra persona, la conexión. Entonces, yo creo el llamado a atención, y él lo llama esto, el sector relacional. Entonces, enfermería, docencia, los cuidados, la gastronomía. Pero lo que dijo Nicole me encantó porque el profesor. Perdón, Natalia.
17: Yo no tengo problema.
16: Natalia. Lo que dijo la Natalia es, o sea, el profesor hoy día, ajá, no hace trabajo de profesor. Claro. El abogado,
0: me toca trabajar con muchos administrativos.
16: Son digitadores. Me gusta ejemplificarlo. Peter Drucker decía, la economía del conocimiento. Y nosotros somos las personas del conocimiento porque trabajamos con conocimiento y no en el campo, no en la fábrica. Pero hoy día en la mayoría de las personas, en las empresas, son extensiones de Excel. Porque hacen tarea automática, no piensan, no están pensando. Entonces, si nosotros usamos la inteligencia artificial para que lo que pasa atrás sea una tarea más automatizada, yo tengo más tiempo de ser humano.
0: Eso supuestamente.
16: Es que yo creo que ahí está el tema. Cuando uno elimina a la gente mayor que conoce, yo insisto, vuelvo a insistir
0: muy
16: en eso, yo estoy llamo la atención de las empresas porque los veo, trabajo en la industria financiera. Que las personas que sabían del negocio financiero, de los asientos contables, de las operaciones pendientes, se fueron. Entonces llegaron personas expertas en inteligencia artificial, pero no saben del negocio profundo. Entonces mi llamado de atención es a la gente mayor, que, vuelvo a insistir, sabe leer más que los jóvenes, porque leen más, porque redactan mejor, porque como no escucharon reggaetón, no inventan palabras. Y perdón, aquí yo los millennials siempre me hacen bullying en las redes sociales pues, por lo que digo, pero no redactan como redacta un mayor, y la inteligencia artificial se alimenta de buenas redacciones. Entonces, si la usamos bien y tenemos a la gente conectando con las personas, a un adulto mayor enseñándole a leer a un niño, pero toda la tarea automática de atrás, de llena los papeles, llena la información, no tienen tiempo. Yo siempre pongo, y le quiero mandar un saludo a Pascualito, porque yo vivo con Pascualito, y yo la historia de Pascualito, todas me preguntan, y Pascualito se fue de un colegio Montessori a un colegio más tradicional. Duró un semestre. No se halló en el colegio tradicional. Porque no tienen tiempo, porque fue a ese colegio tradicional porque quería jugar fútbol, no lo dejaron jugar fútbol. El profesor de educación física de ese gran colegio tradicional no levantó la cara para decirle que sí podía jugar. No, estamos completos. Porque ya no hay relación. Es toda una transacción y es llenar documentos. Eso es un llamado a atención, no solamente a la educación, a la industria financiera también. Los adultos mayores hoy día yo ya estoy casi llegando al límite, entonces ya
0: me siento parte. Muy preocupado.
16: No, no estoy preocupado, estoy feliz porque voy a entrar primero. Voy a entrar primero a los aeropuertos. No, cuando los aeropuertos dicen mayores de 60 años, digo, ya estoy casi, voy a entrar primero. Pero, aunque no tenga la black de no sé qué, claro, y uno dice, pero yo miraba eso, cuando era chico, miraba eso, que era muchos años después, ya me quedan poco tiempo. Pero yo creo que ahí hay un tema importante. Pídele a un adulto mayor. Mira la polémica que tuvimos con la eliminación de las tarjetas de coordenadas. Sí. Porque un adulto mayor, meterse una aplicación de un banco o una app, es inentendible.
0: Ya, pero no me digas, hay adulto mayor de 65 años, háblame de adulto mayor de 90, pues, ¿no?
16: No, o sea, no, pero
15: es que yo creo que no existe, nena, la tercera
16: no
15: edad.
16: Hay un tema importante hoy día de la relación. Las personas queremos hablar con personas al final. Está bien la automatización y cosas automáticas, pero yo llamo la atención a eso, a volver a pensar en sus empresas, en su industria, en sus hijos. No los metan en carreras de 5 años, por favor. Entonces empiecen a conectar, a usar el superpoder de su hijo de relacionamiento y volver a esa relación y volver a esa educación.
0: Natalia,
15: déjame hacer solo un zoom en algo que
16: te cambié el nombre.
15: Sí, no importa. Pero Natalia, es cantante, Nicole. Viste que soy Natalia acá, sí. Y soy Nicola. Sí, hay algo.
16: Dos cantantes.
15: Pero déjame hacer un zoom en algo que dijiste, que es uno de los aprendizajes que nosotros tenemos investigando sobre IA y el mundo del trabajo. Nos compramos, sin que nadie nos lo venda, la idea de que la IVA, lo hicimos lo mismo antes. Con la automatización, iba a reemplazar gente.
16: Claro.
15: ¿Ya? Y la pregunta de cómo la IA reemplaza gente o reemplaza el trabajo tiene un error conceptual en la formulación. O sea, la IA lo que impacta es la tarea. Y el trabajo es un conjunto de tareas.
16: Sí.
15: Por lo tanto, tú siempre puedes diseñar y ser arquitecto de ese conjunto de tareas.
16: Correcto.
15: ¿Ya? Y dentro de la tarea hay una tríada que es importante entender: tarea, tecnología y entonces habilidad. Entonces, si yo tengo una tarea y le voy a meter IA, lo que cambio es la habilidad que se requiera, es lo que tú estás diciendo. Entonces, voy a poner un ejemplo bien tonto, pero ese analista que hacía en Excel todo el rato análisis de cosas, si yo le meto IA, deja de necesitar esa habilidad matemática de Excel y empieza a necesitar las del lenguaje natural.
16: Correcto.
15: Para poder pedir bien y para poder interpretar bien, y necesitas saber del negocio.
16: Eso, es que eso
15: poder
16: es lo que
15: hacer
16: hay.
15: Eso. ¿Puedo decir, antes, en esa explicación, ¿por qué es como tú dices lo que está pasando? Y tienes que capturar ese valor dentro de tu compañía, que sabe, y entonces solo desarrollar la habilidad que le falta para esa.
0: Fernanda manera. Vicente.
14: No, solo quería el tema de los adultos mayores. Yo creo que no existe la tercera edad. Yo creo que existe la tercera, la cuarta, la quinta y la sexta hoy día. Y entonces, la tercera edad tiene requerimientos distintos a la cuarta, y a la cuarta distinta a la quinta, y la quinta distinta a la sexta.
16: Claro.
14: Y yo sí hago una invitación a quienes están los mayores oyendo acá. Yo creo que está bien, entiendo de que hay que habilitar canales que faciliten la vida a los mayores, pero también como sociedad no podemos dejar a los mayores como siempre como los mayores. O sea, no estoy hablando como trabalengua. O sea, tenemos que ayudarlos, como tú dijiste, Natalia, a capacitarlos, a que sean capaces de tomar lo mejor de este nuevo mundo y no dejarlos afuera del nuevo mundo y diciendo es que ellos no pueden, es que les cuesta tanto.
0: No saben.
14: Porque si no, lo que estamos haciendo al final es discapacitarlos. Y hoy día, con la expectativa de vida que tenemos, piensa que los 50 años es la mitad de tu vida. Estás recién partiendo tu segunda mitad. No podemos dejarte afuera a los 65 años.
0: Qué agotador.
15: Yo lo pienso así, no me digas eso.
0: Sí, a 50 años que agote. Oye, una recomendación cortita, rápido, porque nos queda un minuto. ¿Alguna recomendación para leer? ¿Mirar?
15: Para leer.
0: Mirar, o ir, o visitar.
14: No, yo quiero pedirle a los auditores que nos manden, por favor, mándenme series que tengan muchas temporadas para ver.
0: Ya.
14: Porque se me acabó Doctor House, ahora estoy empezando con los Archivos Secretos X.
0: Tierna, ¿no?
14: Y mi marido me dice, vamos a terminar con Los Magníficos acá. Entonces, por favor, mándenme alguna idea de series de muchos, muchos millones de episodios.
0: Mad Men, es muy buena, Ramón.
16: Sí, yo no, apaguen la tele y lean. Yo creo que es importante tomar el control de su relato, lo que decía Natalia. Que es entender bien, más que tu habilidad, lo que tú eres como persona y tu superpoder. Yo creo que el tomar el control de tus relatos, no dejes que las redes sociales tomen los relatos, ni las noticias, ni la FIFA, ni Donald Trump, ni nadie. Toma tú el control de tus relatos.
0: Es la única manera.
15: Puta, yo voy a ver el Mundial igual y voy por Argentina. Ya, pero
0: cerrado. Y hoy día, partido de Francia con Marruecos, imperdible, a las 4 de la tarde. Muchas gracias, Fernanda, Ramón, Natalia, que estén muy bien, que tengan buen día. Nosotros nos vamos con Cher aquí en el 88.5.

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1: Estamos con la socia fundadora de Great Capital, Catherine Rus, que nos acompaña y que tiene un podcast fenomenal que está evangelizando en el término de entender las finanzas de una forma distinta, no solo educación financiera, que ya suena un poco complejo. ¿Cómo estás?
2: Bienvenida. ¿Y tú?
1: Gracias por estar aquí.
2: Feliz de poder compartir estos temas que son tan importantes.
1: Oye, temas súper importantes, además, dado todo lo que vamos observando, que a veces pasa solo como datos, pero que en realidad tiene una incidencia directa sobre nuestra vida. Lo estábamos conversando acá en el panel. Tenemos 50, o sea, yo tengo 50 años y estoy en la mitad de la vida. Antes probablemente los 50 no representaban la mitad de la vida. Los cambios demográficos, todo lo que estamos estructurando como sociedad, pero también lo que significa para nuestras finanzas y para pensar en nuestro futuro. Y ahí tú has tenido mucha incidencia en las conversaciones. Cuéntanos un poquito más primero de Great Capital.
2: Bueno, nosotros somos un multifamily office. Uh-huh. Y lo que hace un multifamily office en realidad es ver todos los productos financieros para poder compararlo y decirte, Marilena, ¿sabes qué? Te voy a dar un ejemplo súper fácil para entenderlo. Katy, yo tengo una PB en X empresa que obvio que me lo vendió una amiga, que yo la ayudé, como que yo sabía que tenía que ahorrar, entonces, pero yo no supe cómo comparar, entonces... Ya, entre ayudarla.
1: Soy exactamente lo que estás describiendo.
2: Perfecto. Entre ayudarla y que sabía que tenía que ahorrar, lo tomé. Pero en realidad yo no sé si es bueno, no malo, más o menos, no sé cuánto voy a juntar.
1: Tengo un seguro que no tengo idea para qué sirve.
2: Obvio, eso es lo más común del mundo. Después la amiga se fue. Entonces ahora tenía otra ejecutiva.
3: Bueno, el desastre que.
2: Pero por lo menos uno empieza a tomar decisiones financieras entendiendo que tienen que hacer algo, pero no necesariamente evaluándolo como más profesional.
1: Okay.
2: Que es lo que uno sí hace en otros ámbitos. Uno como que cotiza, pues, en esto no. Entonces nosotros lo que hacemos es compararte en este ejemplo de la PB, todos los que hay. Entonces yo te voy a decir, mira, esto es lo que te ofrece BTG, Itaú, Sura, tacatacatacata. Entonces, y esto es lo que ha rentado y esto es lo que te cobran. Mm-hmm. Porque esas cosas son súper importantes. Entonces, y estas son las compañías comparables, porque también me pasa que de repente alguien me dice, no, es que tengo mi plata no sé dónde, en esta startup. Y yo digo, pero, amigo, las cosas pasan. O sea, ¿quién tiene tu plata? Primero es lo más importante y después, ¿en qué invierto? Ya. Entonces, comparables, empresas comparables, uno, tú vas a decir, ah, evidentemente, Katy, ejemplo, da lo mismo, me conviene BTG. Entonces, te voy a decir, sí. Y ahí entonces haces tu APB ahí, pero después viene la segunda pregunta, o antes, ¿para qué? Aquí, ¿cuánto necesitas juntar? Porque efectivamente el problema hoy día es que vamos a vivir cantidad
1: de años, exactamente. Entonces uno tiene que hacer una prospección, claro.
2: Imagínate que hoy día las AFP ya están proyectando tu pensión, cuando uno ya se va a jubilar, a los 90 años de las mujeres.
1: Increíble,
2: Promedio, esa es la expectativa promedio. Los hombres 87. Entonces uno dice, si te jubilas a los 60, 30 años tenés que financiar.
1: No, una locura.
2: 40. Si tú trabajaste 30, es que no da por ningún lado. No. Si esto, es súper importante entender exactamente que primero, más allá de la AFP o no, si lo hicieron bien o mal, que en mi caso yo creo que en rentabilidad lo han hecho muy bien, el 70%, imagínate el dato, de la plata que las personas tienen en su pozo de pensión, es de rentabilidad, no es plata que pusieron.
1: Eso yo creo que está bastante fuera de la discusión. Tiene más que ver como con...
2: ¿Cómo financiamos esto?
1: Claro.
2: Es que no da, pues, porque es muy poco. Es muy poquito. Entonces, yo creo que esto, independiente del Estado, del gobierno que te toque, uno como que ya tiene que entender de que si no se van a preocupar de nosotros o no les va a dar para financiarnos, bueno, uno tiene que hacerse responsable. Claro. Porque...
1: Y con tiempo.
2: Es que el tiempo es lo que determina... Lo que muchas veces se dice como la magia del interés compuesto. Es eso. Si tú partís antes, una persona de 30 años que hace 100 lucas de APB puede multiplicar a 400 lucas de pensión. Imagínate. Uh-huh. Cuatro veces.
1: Exacto.
2: Pero si ya tengo 40, 50.
1: Y ahí nosotros no estamos, claro, exactamente. Y ahí probablemente, que es la lógica bastante humana, ¿no? Pensemos, por ejemplo, en el tema de los retiros.
2: Sí.
1: Que en el fondo tú decías como no tiene ni una lógica, no tuvo ni una lógica, terminamos con una inflación de dos dígitos, pero finalmente el ser humano opta por lo que tiene más a mano para la actualidad, ¿no? Sí. Si yo necesito comer, obviamente voy a optar por la inmediatez. No voy a optar por mis desafíos futuros porque ni siquiera sé si voy a estar vivo. En ese sentido, Catherine, ¿Qué pasa con la conciencia que existe, por ejemplo, en generaciones como los de 30 años, con además todas estas cifras que hemos ido conociendo respecto a que hay muchas personas que no han encontrado su primer trabajo, este desencanto laboral, que es como el nuevo concepto que está rondando? ¿Qué pasa con esta, con estos conceptos y cómo los cruzamos también con pensar en el futuro?
2: Mira, primero yo creo que ellos tienen mejores posibilidades. Okay. ¿Por qué? Porque estos temas antes no se hablaban. Hablar de plata era mala educación.
1: Exactamente.
2: Las mujeres no hablan de plata, no la posibilidad. Sí. Los niños en la mesa. Es que estos temas, ustedes niños no están para esta mesa.
1: Claro, ya, no hablan
2: entonces,
1: de plata.
2: Ese tipo de cosas ha cambiado mucho. Y hoy día hay mucha información. Y en realidad nadie quiere depender de otro. Entonces, y además no tienen niños. Entonces, ¿quién te va a cuidar? Entonces, exacto, empieza a generarse. Yo creo que hay más información y más posibilidades de que ellos sí entiendan de cómo se construye esto. Uh-huh. Ya mucha gente hablando de educación financiera y hay planes estatales de educación financiera. Entonces, yo creo que ellos tienen más posibilidades que nosotros, que debimos haber aprendido, porque la mayoría de la generación de nuestros papás era como tratar de trabajar lo mejor posible, pagarle la educación a los niños, pero quedaron desprovistos.
1: Sí.
2: O sea, nunca tuvieron seguros de salud.
1: Claro.
2: Que tú
1: decís, hoy día nos hacemos cargo nosotros.
2: Y claro, cuando
1: padres,
2: te das cuenta, tenés 70 y tantos, no puedes contratar nada. Entonces, esto es clave. Preocuparse y ocuparse.
1: Ocuparse.
2: Entonces, ¿qué cosas uno puede hacer? Porque en realidad existe la PB, que es súper buen instrumento, como cosas tributarias, porque
1: claro,
2: tenés un súper buen beneficio.
1: Buen
2: pero capaz que también me puedo comprar hasta 2 departamentos de inversión por RUT. Y aprovechar, si es que eres sujeto de crédito, de que te lo den. Ojo con que hay gente que pide créditos paralelos. Esa cuestión no te va a funcionar. Porque, pero si tú puedes financiarlo, sí. Hay planes de retiro privado en dólares. Que la gente no sabe, lo puede hacer desde $100 mensuales. Y tú decís, ¿pero por qué yo haría eso? Porque hay que diversificar de moneda, de país, de jurisdicción.
1: Claro.
2: Somos un país latinoamericano, no tenía idea de lo que va a pasar en 10 años. Entonces, esa lógica de tener un poquito aquí, otro poquito aquí y otro poquito aquí, van a generar diferentes resultados. Y esos resultados son los que en suma te pueden dar una buena pensión. Cada 100 millones te jubiláis más o menos con 500 lucas. Un hombre, porque ese cálculo está hecho en base a los 65 años. Las mujeres se jubilan a los 60, que eso ya no va a poder ser. No da. Entonces, si te jubilás a los 60 con 350 lucas, no vives en ninguna parte.
1: No, claro.
2: Nadie.
1: No alcanza.
2: Es que no da, ni para un arriendo, no te da. Entonces, si yo ya sé que cada 100 millones me jubilo con 500 lucas desde los 65, tengo que empezar a pensar cómo construyo flujo futuro. Y esto es clave. No es que, Katy, no tengo plata para ahorrar. Es que si no la tienes y no empezás a ahorrar, aunque sean 10 lucas mensuales, no la vas a tener tampoco.
1: Nunca.
2: Porque esto es un hábito. Entonces, cuando yo le digo a la gente, ya, pero si te quito 10 lucas, ¿muy terrible? No, en realidad ya. Y esas 10 lucas en 3 meses más, María Elena, ¿te 2 lucas más? Ya, bueno, sí, si no ha sido tarde. Y así empieza, porque en realidad la plata se te va en millones de cosas, sí, que no necesariamente
1: gastos lo más hormiga importante. También. Oye, estoy viendo acá Great Capital, gestión patrimonial de inversiones.
2: Sí.
1: Tienen un sitio web súper amigable.
2: Sí.
1: ¿No?
2: Es que la idea es hacer fácil lo complejo.
1: Perfecto.
2: Porque las inversiones son muy difíciles. Entonces, la gente te habla en una jerga y un idioma en la parte de inversiones que uno no entiende nada.
1: Como que te bloqueáis.
2: Sí.
1: Sí.
2: Porque es difícil, es como la contabilidad. Que uno, como
1: tal
2: que,
1: cual.
2: No quiero atender.
1: No quiero saber.
2: Pero en realidad, primero, esto es súper importante. Nosotros no tenemos productos propios. Yo no tengo fondo que rente 3, 5 ni 20.
1: Yeah.
2: No, yo te muestro lo que hay en el mercado.
1: Okay.
2: Y de grandes compañías para que tú puedas tomar mejores decisiones.
1: Uh-huh.
2: Y uno, al tener ese ejercicio, tú vas aprendiendo.
1: Claro.
2: Y esto es clave porque el inversor debe aprender. Porque si no, caes en TikTok, en Instagram, gente que dice que renta 10% al mes. ¿Qué tú decís?
1: Sí, no,
2: eso es jugar con la esperanza de la gente.
1: Usted dúdelo.
2: Si es que algo es muy diferente, dude al tiro.
1: Dude al tiro.
2: Si a usted le dice deposite plata aquí en esta empresa que nunca ha oído en su vida, también uno tiene que tener las cuentas en partes donde no te la vayan a perder y de ahí invertimos.
1: Oye, Katherine, como mujer, ¿cómo llegaste a este punto? Tienes un podcast, promocionalo para que la gente lo pueda ver.
2: El Great Capital Sessions.
1: Sí, estuviste con la Roberta Valenza, que es nuestra columnista acá también, panelista.
2: Topísima, con la Jennifer Soto. Mira, me he preocupado de llevar a harta mujer en el mundo financiero, porque hay. Y es súper importante mostrar referentes.
1: Ok.
2: Que en nuestra época, en la época nuestra antigua, no habían tantas.
1: No somos tan antiguas, un poco.
2: pero a uno le costaba ver sí. Gerentes de inversión o gerentes generales como la Beta. En definitiva, yo creo que eso es súper importante para las mujeres, de ver que sí se puede. Yo soy mamá de 4 niños y sí se puede ser mamá. Uh-huh. Y señora, y hija, y todas las
1: empresaria
2: funciones que tenemos.
1: Y todas las funciones, exacto.
2: Y empresaria. Y sobre todo en este mundo, que yo creo que esa conexión que tenemos las mujeres con entender y ser empática funciona súper bien para alguien que no quiere sentarse frente a un experto que no le entiende nada, como para poder organizarse.
1: El mundo de la finanza.
2: Porque sí. Al final del día, la mayoría, y esto es súper importante, nosotros atendemos a ejecutivos de alta, de grandes empresas, que tú dirías, obvio que tienen todo resuelto. Claro. Un CFO de una compañía internacional, claro. Obvio que lo tiene resuelto. Es que no le da la vida, claro, no respira.
1: Para resolver.
2: Entonces tiene la plata capaz que en un depósito a plazo, que paga impuestos cada vez que se vence. Que tú decís, ¿cómo aprovechar? Bueno, eso se hace con un asesor de inversión, certificado en la CMF, súper importante. 100%. Súper importante. Y que no tenga productos propios. Yo creo que eso es clave, porque si no, tiene el incentivo perverso de decirte, oye, Magdalena, este fondo inmobiliario. Y es porque el jefe le está diciendo que hay que cumplir esa meta. Uh-huh. Entonces, es súper relevante tener asesores independientes. Uno, que esté certificado. Y que puedan verte un poquito más macro, integral, que te hagan un plan. Uh-huh. No sirve solo ahorrar.
1: Y, Catherine, y que no importe si es que yo que puedo ahorrar poquito. Porque también claro. Quizás hay una persona que nos está escuchando y dice, oye, pucha, pero es que a mí no me alcanza para ir a hablar con un asesor y decirle que tengo cientos de millones de pesos. No, quizás partir por lo primero,
2: mira,
1: digamos.
2: Exacto. Uh-huh. Y lo que digo yo de las 10 lucas. Tenís 10 lucas mensuales, tenís 20, 100... Abra una cuenta digital en BTG y listo. Y parta con eso.
1: Claro.
2: Y cuando yo ya junté mi fondo de emergencia, mi fondo de inversión, de qué es un fondo de emergencia, me voy a cambiar de auto, de casa, me echan,
1: por si
2: tengo
1: acaso,
2: que tener 3 meses, exacto, 4 meses, listo. Entonces yo me preocupo del largo plazo. Y ahí tú dijiste algo súper importante con los retiros. Obvio, si tengo la plata disponible, tengo la tentación de ir a retirarla.
1: Exacto.
2: Por eso a mí me gustan los planes de retiro internacional, porque te castigan igual que la APB,
1: no,
2: si
1: sacar.
2: Tú sacas antes.
1: Claro.
2: Entonces estáis frita, tenéis que hacer otra cosa. Exacto. Y uno lo logra.
1: Catherine Russo, socia fundadora de Great Capital. Ustedes pueden entrar ahí a greatcapital.cl y también escucharla en tu podcast, que está en Spotify.
2: En Spotify, en YouTube. Y en realidad, yo los invito a que se metan en el mundo, en estudiar. Si hoy día la parte financiera hay tanto bueno,
1: sí,
2: de buen contenido. Y en Great Capital también tenemos redes sociales, Instagram, todas esas cosas que las chiquillas manejan fantástico.
1: Muchas gracias por venir. Que te vaya muy bien. Nosotros nos vamos despidiendo. Viene la Fernanda Shore a hacer Zoom concierto, ¿eh? Así que quédense en la sintonía. 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Gracias, equipo. Hasta mañana. Que estén muy bien.
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3: 9:01.
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19: ¿Qué tal? ¿Qué tal? 9:07 a.m. ¿Cómo están? Muy buenos días. Bienvenidos a Zoom Concierto. Hoy les habla Fernanda Chor. Tengo el gusto de acompañarlos mientras nuestra querida Fran Jorquera se toma unos días de descanso de este frío que no da tregua. Afuera, gran parte de la zona centro-sur sigue enfrentando un intenso sistema frontal, sobre todo con bastantes consecuencias en Valdivia, donde nos escuchan en el 102.3, así que un cariñoso saludo para allá. Y bueno, así que ojalá que nos estén acompañando bien calentitos desde donde estén, con un cafecito en la oficina, en la ruta o en su casa, en la comodidad de su sillón. Ya estamos a un paso de cerrar la semana. Además, el Mundial entra en una apasionante fase de cuartos de final y hoy vamos a dedicarle también un espacio especial a una voz que marcó a generaciones. Te hablo de Bonnie Tyler, que falleció a los 75 años y nos dejó tremendos himnos. Así que quédense con nosotros porque durante las próximas horas habrá buena música, buenos datos y la mejor compañía de las canciones de la 88.5. Claro que sí, que comienza esta mañana sonando así, al ritmo de Soda Stereo. Esto es Juego de Seducción.

Manic Monday es lo que escuchabas junto a The Bangles en esta mañana de Zoom, concierto de jueves 9 de julio. Y antes de seguir con la música, un dato muy importante para quienes nos escuchan en Santiago y en la zona centro-sur. Ya te decía yo al inicio de este programa que el sistema frontal sigue dejando lluvias intensas y las autoridades mantienen un monitoreo permanente de la situación. De hecho, Senapred declaró alerta temprana preventiva para 10 comunas precordilleranas de la región metropolitana por el riesgo de aluviones y derrumbes, mientras que en el sur de nuestro país continúan los trabajos para recuperar los sectores más afectados por el temporal. Así que si hoy tienen que salir, tengan mucha precaución, revisen las condiciones de sus rutas, si es que pueden, eviten desplazamientos hacia zonas cordilleranas. Y ojalá que esta lluvia que tanto estamos esperando pase sin mayores complicaciones. Mientras tanto, aquí los seguimos acompañando con una lluvia de canciones y una de las voces más queridas del pop en español es ella, Julieta Venegas, anunciando que se va, pero no se va de Radio Concierto, la escuchas en la 88.5.

Sí, es en Zoom. Concierto, son las 9:26 minutos y hoy comienza la etapa más apasionante del Mundial 2026 porque comienzan a jugarse los cuartos de final y el encargado de abrir esta ronda el día de hoy será un verdadero partidazo. Francia frente a Marruecos desde las 4 de la tarde en un duelo que reedita la histórica semifinal de Qatar 2022. Francia llega como una de las grandes favoritas al título, pero Marruecos ya demostró que sabe sorprender y quiere volver a hacer historias. Mañana será el turno de España y Bélgica y el día sábado se van a enfrentar Noruega con Inglaterra y Argentina con Suiza, buscando a los cuatro semifinalistas del Mundial. Pero la fiebre mundialista también se vive fuera de la cancha, ¿cierto? No solo en las redes sociales, no solo en los asados de fin de semana, porque fíjate que también, según cifras del registro civil, en Chile ya hay más de 4.000 personas llamadas Lionel, casi 1.000 que se llaman Kylian, y hasta algunos niños inscritos como Mbappé o Bellingham. Así que parece que cuando hay mundial, algunos goles también se siguen celebrando e inspirando algunos nombres de recién nacidos. Vamos a ver después, el próximo año, cuántos niños de un añito se llaman de distintas maneras. Mbappé y tantos nombres de futbolistas que la han hecho todo en este mundial. Vamos a la música nuevamente con Sade y esto es Hang On To Your Love en el 88.5.

0: Vamos a ir a una pausa en este Zoom concierto, pero vamos a volver recargados después de esta pequeña pausita comercial. Oye, hoy día bajan las bencinas, ¿ah? Una baja importante de precio en este ítem tan importante para tantos chilenos. Así que buena noticia, ya volvemos con más acá el 88.5.
1: 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La temperatura en concierto.
2: En Santiago, 12 grados.
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0: La siguiente canción es una canción escrita para otra artista que la rechazó, pero que terminó convirtiéndose en uno de los mayores clásicos del pop. Escuchas a Mecano con Hijo de la Luna.

Como Fito Páez, al lado del camino, seguimos acompañándote en Radio Concierto con tremendas canciones este día jueves 9 de julio. Y hoy la música despide a una de sus grandes voces. A los 75 años falleció la cantante británica Bonnie Tyler, dueña de este inconfundible registro rasposo que escuchas de fondo y que la convirtió en un ícono de los años 80. Su familia confirmó que murió en Portugal, donde recibía tratamiento por una enfermedad. Así es que hoy la queremos recordar con sus éxitos como Total Eclipse of the Heart, que fue número uno en varios países, y Holding Out for a Hero, con quien Tyler dejó una huella imborrable en la historia del pop y del rock. La homenajeamos entonces de la mejor manera, volviendo a escuchar una de esas canciones que nunca pasan de moda. Subimos el volumen y la tenemos una vez más con nosotros, a la gran Bonnie Tyler con Holding Out for a Hero.

This is the last time, es lo que escuchabas en concierto con Keane. ¿Ustedes usarían una máscara que parece sacada de una película de ciencia ficción para cuidar su piel? ¿Llegaría tanto la vanidad, digo yo? Bueno, esta semana llegó a Chile Shark Cryo Glow, una máscara facial que combina luces LED con placas de frío para ayudarte a estimular el colágeno, mejorar la textura de la piel y desinflamar de paso el contorno de los ojos. Probablemente ya has visto por ahí algunas influencers usándola en redes sociales, tiene unas luces rojas, azules. Fue reconocida por la revista Time, fíjate, como una de las mejores invenciones del año 2025. Y de hecho el año pasado ya era uno de los dispositivos de skincare más vendidos en Estados Unidos en esta era de la belleza. Lo mejor, el tratamiento dura solo unos minutos al día, pero lo peor es su precio, diría yo, porque cuesta cerca de 350 mil pesos. En Chile ya lo puedes encontrar en tiendas como Falabella, París y también en algunas plataformas online. La conoces como Shark Cryo Glow, así la encuentras. Atrás quedaron los tiempos en que las rutinas de belleza era una cremita y listo, ¿o no? Bueno, vamos a seguir escuchando buena música en la 88.5 porque esto no para. Vamos con Depeche Mode a esta hora con World in My Eyes.

0: Avanza nuestra mañana de jueves entre puras buenas canciones. 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Y así, cuando son las 10:03, hacemos una pequeña pausa en Zoom Concierto y ya volvemos, porque a la vuelta vamos a estar escuchando a Siouxsie and the Banshees, a INXS, a Earth, Wind and Fire y mucho más. Quédate con nosotros en la 88.5.
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2: En Santiago, 12 grados.
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0: Kiss Them For Me es lo que escuchas a continuación en concierto con Siouxsie and the Banshees. 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

10 de la mañana con 16 minutos. Escuchabas a Inexes en Radio Concierto. Y si estabas buscando una nueva serie para maratonear, digo, en estos días de frío, tomándote algo calentito, bueno, las nominaciones de los Emmy siempre dan buenas pistas, ya te lo digo yo. Se conocieron las candidatas de este año y la gran favorita, ojo con esto, es The Pitt, el drama médico de HBO Max, que consiguió 25 nominaciones, nada más y nada menos. Muy de cerca aparece Hacks, que hizo historia con 24 candidaturas, convirtiéndose en la comedia con más nominaciones de todos los tiempos, así que rompiendo todos los récords ahí Hacks. Entre las sorpresas destacan Widow's Bay con 19 nominaciones y Pluribus con 18. Las estrellas, por otra parte, Noah Wyle, Zendaya, Gary Oldman, Steve Carell y Martin Short. Yo pensé que era mi primo, pero no. También convertirán por una estatuilla. Los ganadores se van a conocer el próximo 14 de septiembre en Los Ángeles, pero no esperes hasta septiembre para ver las series. Puedes empezar ahora, como yo, que cuando termine la que estoy viendo Love Story, creo que me voy a ir por The Pitt, porque los dramas médicos yo creo que nunca fallan. Y hablando de éxitos rotundos en la música, te dejamos con Earth, Wind and Fire, escuchando Devotion. Aquí, por supuesto, en Zoom Concierto.

Quiero hablarte ahora de cine, porque tú irías a ver una película protagonizada por una actriz que no existe. La pregunta ya no es tan futurista, porque este año se va a debutar, Tilly Norwood, una actriz creada completamente con inteligencia artificial, como protagonista de un largometraje llamado Miss Align. Sus creadores aseguran que es una nueva forma de hacer cine, pero la idea, por supuesto, que ha generado una fuerte polémica en Hollywood. El sindicato de actores acusa que este tipo de personajes se entrenan con el trabajo de artistas reales y podrían terminar eventualmente reemplazándolos. La película todavía no tiene fecha de estreno, pero el debate, por supuesto, que ya está instalado. ¿La inteligencia artificial viene a complementar al cine o a cambiarlo para siempre? No sé tú, pero la verdad es que a mí no me interesaría ver una película con una actriz que no existe fingiendo que sí existe. Lo que sí existe, eso sí, son las buenas canciones que siguen sonando acá en Zoom Concierto. Vamos de la mano a esta hora con Babasónicos, que nos traen Yegua, cuando son las 10:28.

0: 10 de la mañana, digo, con 31 minutos de este jueves 9 de julio. Escuchabas a Babasónicos y te cuento que las marcas que hoy lideran nuestro país nacieron de personas con historias, decisiones y desafíos, ¿sí? 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Y Casey and the Sunshine Band regresa a Chile este sábado 8 de agosto en Teatro Caupolicán. Una de las bandas estadounidenses más importantes de la década del 70 y el 80 nos trae su Get Lifted World Tour 2026. Las entradas, ojo, que ya están a la venta en el sistema Punto Ticket. Hacemos una breve pausa para ir a estirarnos un poco y ya volvemos para seguir acompañando tu mañana con más música.
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9: A esta hora, tremenda canción para acompañar tu jueves helado de invierno. Escuchas WhatsApp con Four Non Blondes en Radio Concierto.

Ojo si estabas pensando en cambiar de iPhone este año, porque quizá convenga ir preparando el presupuesto. Apple reconoció por primera vez que los próximos modelos van a ser más caros y, curiosamente, el principal responsable sería la inteligencia artificial. ¿La razón? No es una mejor cámara, no es más resolución, sino que los nuevos iPhone van a necesitar mucha más memoria para ejecutar todas las funciones de inteligencia artificial directamente en el equipo. Y esa misma memoria hoy está siendo destinada a los grandes centros de datos que alimentan la inteligencia artificial. Así que, en otras palabras, el boom de la IA ya no solo está cambiando la tecnología, ya no solo está cambiando el cine, como hablábamos hace un ratito, sino que también está empezando a cambiar nuestros bolsillos. Así que, bueno, mientras algunos ahorran para poder comprarse el próximo iPhone, nosotros seguimos con dos leyendas que nunca pasan de moda: Paul McCartney y Michael Jackson, que unen fuerzas y talento en 666, que escuchas ahora en Zoom Concierto.

4 minutos nos separan de las 11 de la mañana de este jueves 9 de julio. Un día como hoy, pero hace 24 años, Red Hot Chili Peppers lanzaba By the Way, uno de los discos más importantes de su carrera. Fue el álbum, de hecho, que mostró un lado más melódico de la banda, sin dejar de lado su energía característica, y que nos regaló canciones que siguen sonando hasta hoy, como By the Way, Can't Stop y Universally Speaking, un disco que, por supuesto, que marcó a toda una generación y que hoy estamos celebrando en Zoom concierto, porque vamos a escuchar a otro de sus grandes éxitos de este álbum. Escuchas Zephyr Song, el 88.5.

0: tu mañana de jueves, 11 de la mañana con un minuto ya. Y te recuerdo que Casey and the Sunshine Band regresa a Chile este sábado 8 de agosto en el Teatro Caupolicán. Una de las bandas estadounidenses más importantes de la década del 70 y 80 nos trae su Get Lifted World Tour 2026. Las entradas ya están a la venta en sistema.ticket. Vamos a hacer una breve pausa para seguir acompañándote con mucha energía y grandes canciones aquí en Zoom Concierto.
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0: Seguimos en Subconcierto con una banda que lleva más de 5 décadas haciendo rock sin perder la energía. Desde Illinois, Estados Unidos, aquí está Cheap Trick con Ghost Town.

escuchabas a Falco con Rock Me Amadeus acá en Radio Concierto. Son las 11 con 12 minutos. Quiero llevarte a caminar por la ciudad. ¿Te imaginas poder andar por ahí en bicicleta junto al río Mapocho, como ocurre en muchas ciudades del mundo? Bueno, esa idea está un paso más cerca de hacerse realidad porque el gobierno de Santiago abrió la licitación para construir un nuevo paseo urbano de más de 5 kilómetros que va a unir Providencia con el Parque de los Reyes. Es un proyecto que contempla ciclovías, senderos peatonales, iluminación, áreas de descanso e incluso pequeños espacios para detenerte a disfrutar del río que, durante décadas, pareciera que la ciudad prácticamente ignoró. La inversión supera los 22.000 millones de pesos y busca algo que por décadas parecía imposible, ¿no? Que Santiago deje de darle la espalda al Mapocho y que lo transforme en un verdadero espacio para encontrarnos y disfrutar la ciudad. Así que, hablando de mirar el mundo con otros ojos, yo te quiero invitar a que sigamos en la música con un clásico de Duran Duran. En concierto escuchas Ordinary World. 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

Así es, en Zoom concierto mientras acompañamos tu mañana de jueves. Y quería preguntarte, ¿hasta dónde podría llegar una licencia médica mal utilizada? ¿Te lo has preguntado? Bueno, después de todo lo que hemos conocido sobre este tema en los últimos meses, ¿cierto? Cuando muchos funcionarios lanzaron licencias fraudulentas, ahora podría venir un cambio importante, porque en el Congreso acaba de avanzar un proyecto que busca que quienes presenten licencias falsas o incumplan injustificadamente su reposo puedan ser sancionados por una falta grave e incluso arriesgar el despido. La idea surge después de estos cientos casos detectados en los últimos meses donde personas con licencias fueron sorprendidas viajando en casinos o incluso realizando diversas actividades de entretenimiento, ¿cierto? Incompatibles con lo que supuestamente debía ser el reposo. Así que, ojo, esta iniciativa todavía no es ley, pero refleja cómo el escándalo por los viajes y otros casos detectados durante las licencias sigue teniendo consecuencias a más de un año ya de que se destapó todo este escándalo. Nosotros vamos a seguir con la música, cambiamos de tema y volvemos con una banda que también nos ha dejado una huella imborrable. Está con nosotros Audioslave con Like a Stone.

0: 14 grados, 14.8 grados hay hasta ahora cuando son las 11 con 28 minutos en Santiago, donde nos escuchas en el 88.5. No tenemos una mañana tan fría, por suerte, y la máxima va a llegar a los 19 grados el día de hoy, así que un respiro de los días tan fríos que veníamos viviendo hace poquito. Vamos a ir a una pausa para seguir acompañando tu mañana. Ya volvemos con más canciones Coldplay, Britney Spears, Fabiana Cantilo, todo eso y mucho más a la vuelta de esta pausa.
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2: En Santiago, 15 grados.
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0: Una buena canción para reflexionar, para pensar en tantas cosas lindas que tiene la vida, ¿no? Escuchas a Coldplay con The Scientist a esta hora en Zoom Concierto.

tremenda canción de Britney Spears que escuchabas para animar este viernes chico. Pensando en el fin de semana, también quería decirte que a veces buscamos panoramas y no sabemos que algunos de los mejores panoramas que podemos encontrar son completamente gratis. Sí, desde este mes Santiago sumó un nuevo recorrido patrimonial por el Palacio de Gobierno de Santiago que se agrega a las ya populares visitas guiadas por la Bolsa de Comercio. Ambos tours son gratuitos, incluyen guías especializados y permiten descubrir rincones e historias que muchas veces, incluso los santiaguinos, jamás han visitado, aunque pasen por ahí todos los días. Solo hay que inscribirse previamente a través de las redes sociales del Gobierno de Santiago. ¿Qué te parece? Un buen panorama, ¿no? Para redescubrir nuestra ciudad y, quién sabe, jugar un ratito a ser detectives o guías turísticos entre tanto edificio, tanta historia y tanto rincón que muchas veces pasan desapercibidos frente a nuestros ojos. Y hablando de descubrir y de jugar a ser detectives, seguimos en Zoom Concierto con Fabiana Cantilo, que llega desde el otro lado de la cordillera con Detectives.

Ahí escuchabas una de las canciones más queridas de Fleetwood Mac, Everywhere, en todas partes, tal como la radio, ¿cierto? Que la escuchas desde donde quiera que estés. Así se fue muy rápido nuestro Zoom concierto del día de hoy, esta mañana heladita, acompañada con muy buenas canciones, como siempre lo hacemos acá en el 88.5. Yo me despido, pero te recuerdo que mañana volvemos a encontrarnos, porque nuestra querida Fran Jorquera sigue de vacaciones, va a regresar el lunes, un merecido descanso, así es que nos vemos y nos escuchamos mañana por la misma señal, como siempre, desde las 9 hasta las 12 del día. Y lo hacemos sacando la casa por la ventana con Talking Heads. Esto es Burning Down the House, en la versión en vivo además. Chau, chau.

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3: 12:57 minutos.
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12: ¿Cómo están, amigos? ¿Cómo están, amigas? Bienvenidos y bienvenidas. Ya estamos listos para empezar a disfrutar de este nuevo capítulo de Catálogo Concierto, esta coctelera musical del 88.5. Oye, por si se vienen recién integrando a la sintonía, soy Jorge Zabaleta y hasta las 2 de la tarde los voy a estar acompañando con hartas cosas bien entretenidas y, obviamente, la mejor música de todos los tiempos. Vamos a comenzar de inmediato con The Verve, uno de mis favoritos del 88.5. Esto es Bittersweet Symphony. Con esto comenzamos este catálogo de jueves 9 de julio. Espero que lo disfruten tanto como nosotros. Bienvenidos y comenzamos.

Oye, y tal como les comentamos hace un rato en su concierto, el mundo de la música está de luto porque esta madrugada murió Bonnie Tyler, la cantante británica conocida por éxitos como Total Eclipse of the Heart, It's a Heartache, Holding Out for a Hero. Bueno, según la información que tenemos hasta ahora, Bonnie Tyler falleció a los 75 años en un hospital de Portugal, donde estaba internada desde mayo por una cirugía intestinal de urgencia. Desde ahí que estaba en coma inducido y con pocos signos de recuperación. Qué pena, ¿eh? Triste noticia para una de las grandes voces del pop británico de los 70 y los 80. La vamos a recordar con su clásico It's a Heartache, en memoria de la gran Bonnie Tyler, aquí en Catálogo Concierto.

con Killer Queen. Quiero saludar a nuestros hermanos argentinos que hoy celebran su Día de la Independencia. La Avenida 9 de Julio está inspirada en su día patrio. Así que saludos para todos los argentinos y argentinas que nos están escuchando. Y mucha suerte en el Mundial también. Para que les vaya increíble. Además, tengo muchos amigos argentinos. Cada vez que estoy en sus tierras, lo paso muy bien. Bueno, para los amigos, invitan, asado, en fin. Son muy simpáticos, y tremendos músicos también. Así que nada que decir. Ya, para celebrar, los quiero invitar a una de mis bandas argentinas favoritas de todos los tiempos. Vamos con Sumo y esta gran canción que se llama Mejor No Hablar de Ciertas Cosas, que también es parte de las grandes canciones de Radio Concierto.

0: 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Nos vamos a la pausa, el 88.5, pero es cortita, así que no se vayan. La vuelta, los espero con Duran Duran, Sheryl Crow, tenemos a Sister Sledge, tenemos a David Bowie, nuestro regalón de Catálogo Concierto, y mucho, mucho más. No se vayan, en 3 minutos volvemos con más Catálogo Concierto.
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3: En Santiago, 15 grados.
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11: Ya estamos de vuelta con más música para seguir disfrutando esta tarde de jueves 9 de julio. Vamos a abrir esta segunda media hora con un clásico de Sir Elton John. Esto es de 1983. I guess that's why they call it the blues. Así se llama esta canción que suena y cantamos en Catálogo concierto.

Y después de cantar con Pet Shop Boys, quiero recordar la época dorada de la música disco y quiero celebrar los 72 años de Debbie Sledge, una de las cantantes del grupo femenino Sister Sledge, de mucho éxito, sobre todo los 70 y los 80. Sister Sledge se formó en Filadelfia en el 72 y se formó por cuatro hermanas. Estaba Debbie, Kim, estaba Johnny y Kathy, quienes eran nietas de la ex cantante de ópera Viola Williams, que las inició en el canto en el coro de la iglesia. En sus primeros años se presentaban como Mrs. Williams Grandchildren, como las nietas de la señora Williams, y más tarde simplemente como Sister Sledge. En total tienen 11 hijos de estudio, siguen presentándose en Estados Unidos siempre, están con Debbie como la única de sus miembros originales, y hoy día la vamos a escuchar con su gran éxito We Are Family, que la rompió en el 79, otro gran recuerdo de catálogo concierto.

0: 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Ya nos vamos a la pausa, una nueva pausa aquí en el 88.5, pero súper cortita, así que ni se muevan. En el próximo bloque los espero con Soda Stereo, Miguel Mateo, Sin Excess. Tenemos a Green Day también, ¿ah? ¿Eh? Y mucho más para ustedes. Nos vamos a la pausa y en 3 minutos volvemos con la segunda hora del Catálogo Concierto.
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2: 12:57 minutos.
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0: Ya estamos de vuelta con la segunda hora de este catálogo musical de día jueves.
9: Gracias por continuar en nuestra sintonía y quiero que abramos este nuevo bloque con una de las canciones más famosas de Soda Stereo que siempre está presente en nuestro programa. Tremendamente codeada también esta canción en sus conciertos. Esto es De Música Ligera, abriendo la segunda hora de Catálogo Concierto.

Estamos listos para cantar y rockear con el sonido de Green Day, la banda de punk rock más importante de los últimos 30 años. Se formaron en Berkeley, en California, en 1989, y al día de hoy ya tienen 14 discos, más de 75 millones de copias vendidas y 41 millones de oyentes mensuales en Spotify. O sea, una banda muy exitosa. Hoy los queremos escuchar con una de sus grandes canciones, la energética Basket Case, aquí en Catálogo Concierto.

Hoy es el día de la independencia de Argentina y este sábado van a jugar su partido de cuartos de final del Mundial frente a Suiza. Así que vamos Argentina, vamos con todo. El partido es a las 9 de la noche, así que si no llueve está pintado una parrillita. ¿Eh? Dicen que hay llueve. No lo sé. Hagamos una parrillita, hagamos un asadito, de todas maneras. Estaría bueno, ahí se las dejo. Ya, lo que sigue es Obsesión, temazo de Miguel Mateos en Catálogo Concierto.

0: Y nos vamos a una pequeña pausa comercial para después volver con clásicos de UB40, esta que me encanta, Soft Cell, Culture Club y varias historias más. Todo esto nos espera en la 88.5, pues esta pausa cortita. Ya volvemos, no se vayan.
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3: En Santiago, 16 grados.
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3: Ya estamos de vuelta al 88.5 en el último bloque de Catálogo Concierto este día jueves 9 de julio. Oye, vamos a abrir esta última media hora con uno de los grandes éxitos de UB40. Esto se llama I Can't Help Falling in Love. Otro himno de concierto, la casa de las grandes canciones. Wow.

Ahí sonaba Culture Club con su clásico Miss Me Blind. Oye, quiero celebrar ahora es el cumpleaños de uno de los genios del pop de los ochentas. Para que sepan ustedes, un 9 de julio del 57 nació en Lancashire, Inglaterra, el señor Peter Mark Sinclair, más conocido como Mark Almond, gran cantante de soft cell. Bueno, grabó 5 discos con la banda, siendo el debut Nonstop Erotic Cabaret el más exitoso, y en solitario ya lleva 25 discos de estudio. Hoy está cumpliendo 69 años y lo saludamos con este temazo de soft cell. Ya suena Tainted Love en la 88.5.

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1: Y con este temazo vamos cerrando el catálogo del día de hoy. Gracias por acompañarnos, gracias por escribirnos también, ¿eh? Gracias a todos. Sigan disfrutando de los clásicos y los programas que tenemos en Radio Concierto. Todo el día tenemos la mejor música y los mejores programas para acompañarlos en estos días de invierno. Los voy a dejar con un gran recuerdo de Marvin Gaye. Este es su clásico I Hear It Through the Grapevine. Y los espero mañana a las 12 con otro catálogo concierto. Que tengan una linda tarde, sigan cuidándose por favor y ojalá que lo pasen bien. Shader, te abrazo, gracias. Kiko Peralta, gracias por los libretos. Hasta mañana a las 12, los queremos mucho. Chao, chao.

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3: Una 56 minutos.
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1: 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La temperatura en concierto.
3: En Santiago, 16 grados.
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3: 2:58 minutos.
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3: En Santiago, 17 grados.
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1: 3:56 minutos.
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4: Ya estamos de regreso en la comunidad Contraataca. Seguimos conversando con Trinidad Fortes. Ella es psicóloga clínica de adultos, especialista en sexualidad, parte del equipo del Centro Chileno de Sexualidad. Y estábamos hablando sobre este artículo que fue publicado con la pregunta: ¿es el iPhone un anticonceptivo? Y que hablaba sobre cómo, ¿cierto?, los smartphones han hecho o han provocado la baja en la sexualidad o en los encuentros sexuales de las parejas. Trini, estábamos hablando y ya hicimos como un diagnóstico de cómo afecta, de qué pasa en nuestro cerebro con los celulares, de por qué preferimos los celulares antes que encontrarnos con nuestra pareja o antes que tener conversaciones directamente con nuestra pareja, por qué no podemos parar de mirarlo, ¿cierto?, cuando estamos con otra persona. Pero la pregunta es, ¿qué hacemos ahora? Como, porque ya vivimos conectados, ya uno no, o sea, esa utopía de no, yo me voy a comprar un celular de los antiguos, de los que no tienen nada y que uno solo sirve para llamar y mandar mensajes, no existe, es imposible. No podéis vivir ya desconectado porque también tu pega ya es parte de los smartphones y qué sé yo. Pero ¿qué hace uno para poder volver a encontrarse con la pareja? Porque me niego a pensar que los vínculos se van a desintegrar, ¿cachai? Como...
5: Ojalá que no. Mira, hay un estudio del 2025 que era sobre medir el uso del celular y lo comparó con el tiempo que uno pasaba con la pareja.
4: ¿Ya?
5: En promedio decía que usaban el celular entre un 27 y un 28% del tiempo. O sea, un tercio.
4: Del tiempo del día.
5: Del tiempo con la pareja. O sea, tú estás con tu pareja.
4: Perfecto.
5: Y un tercio de ese tiempo tú lo usas en tu celular.
6: Oh. Increíble.
5: Eso es demasiado.
4: Es demasiado.
5: Entonces, no es que el celular te quite tiempo de encuentro sexual o de sexo, pero sí te quita tiempo en esos micros momentos de conexión.
4: Claro.
5: ¿Sabes? De
6: seducción. Que es la previa para cualquier relación, sí, ¿no? Sea sexual, afectiva, etcétera.
5: Exactamente, de seducción, conexión, pertenencia, todo lo que necesita el deseo. Entonces, ¿qué hacemos ahora que tenemos esto? Bueno, ahí también yo quería comentarles del concepto del fabbing.
4: ¿Qué es el fabbing?
5: El fabbing es un concepto que se empezó a estudiar en el 2007. ¿Ya? Y en el 2012 se puso este concepto, que es la mezcla entre phone y snubbing. Phone, celular, y snubbing, que significa como desaire, como ignorar. Entonces el fabbing, que es el concepto que hoy día se habla por todas partes, es en el fondo ignorar a tu pareja o a la persona que está al lado por estar viendo el celular.
4: ¡Oh, claro, qué heavy! Claro. Fabbing.
5: Fabbing. Y entre el 2014 y el 2015 se empezó a estudiar no qué es el fabbing, sino cómo afectan las parejas, con los hijos, en las relaciones de trabajo, en todo. Y obviamente, ¿qué fue lo que se vio? Menor conexión, más mala calidad de sexual, de pareja, síntomas de ansiedad, de depresión, afecta la autoestima. O sea, en verdad, afecta en todo lo vincular. Entonces, ¿qué hacemos?
4: Sí,
5: dejemos el celular al lado.
4: Ya, pero ponte tú, uno que tiene la rutina, no sé, cuando está ahí en la pieza, estás acostado con tu pareja, ya se van a ir a dormir, qué sé yo, y cada uno, la típica, cada uno está con el celular. Igual tenés que tener el celular encima del velador porque es tu despertador, ¿cachai? Como,

0: hablo así, como que no, como que porque al final uno lo hace demasiado inconsciente de repente.
1: Ya, bueno, y lo que estábamos hablando antes, como los estudios también dicen que aunque esté al lado en el celular dado vuelta, igual bueno, sí, influye en el
2: igual
1: vínculo.
2: Igual te con un ojo ahí, igual te con un ojo ahí.
1: Tu cerebro está pendiente. Tu sí, cerebro pues. Está ahí, la dopamina está ahí, de, me va a llegar algo, FOMO, ¿cierto? Fear of sí. missing out. Entonces, ok, yo lo tengo porque lo uso de despertador. Acuérdense que el celular antes era solo para llamar. Tenía ahí el despertador, sí, claro. tenía sí. ahí el computador para usar internet, tenía ahí el iPad, el ¿cómo se llama? El iPod para poner sí, música,
0: para música.
1: O Discman, claro. o lo que sea, ¿cachai? Entonces, en ese sentido, ok, lo uso como despertador, pero eso lo voy a dejar cuando me vaya a dormir. Antes sí, de eso, lo dejo en la cocina, lo dejamos en la entrada, tengamos un momento de conversación. Conversemos.
2: En el baño.
1: Dejémoslo en el baño. Y al irme a acostar, yo lo pongo al lado como despertador.
0: Ya,
1: como la idea no es pelear con la tecnología, pero sí entender que la intimidad es igual que hace miles y cientos de años. Es la misma. Necesita tiempo, necesita presencia, necesita cuerpo, necesita emoción. Entonces, no peleemos con la tecnología, pero aprendamos a usarla bien. Para que podamos salir airosos de esto, porque si no es lo que dijiste antes, como fregamos.
0: Sí, pues como qué va a pasar con los vínculos, ¿cachai? ¿Qué va a pasar con las relaciones de pareja?
1: Sí, exactamente. Entonces, ojalá, como a ver, la tecnología nos acerca. Estamos en un como siglo donde nunca habíamos tenido tanta tecnología. Nunca habíamos tenido tanta tecnología que nos acercara. Pero contradictoriamente es la que más nos está alejando. Por eso
2: oye,
1: depende de nosotros.
2: Hablando. Tú estabas hablando de una cosa súper interesante antes de irnos a la pausa, que lo utilizaba y muchas veces con las parejas que llegan a atenderse contigo, que es programar los encuentros sexuales. Eso parece un contrasentido absoluto, pero en los tiempos que corren, porque claro, se supone que tiene que ser espontáneo y nacer y que el encuentro fluya, ¿no? Pero muchas veces, a propósito de los tiempos que corren, parejas con hijos, por ejemplo, o el influjo de los celulares y cómo se nos mete el teléfono en el vínculo, bueno, de repente, si es día lunes, decís, ¿sabes qué? El miércoles a las 8:30 tú y yo vamos a follar.
1: El martes de pololeo.
2: Es que no es tan absurdo.
1: ¿Sí?
2: O sea, no es tan absurdo. Hoy día muchas veces las relaciones sexuales se programan y no, sí. no hay nada malo en eso.
1: A ver, es
0: o
1: que
0: sea, mejor programarla que no haya de partida, ¿no?
1: O sea, en el momento de vida en el que tú estás, si ya no eres un adolescente, con las hormonas revolucionadas todo el tiempo y con deseo activo todo el tiempo, el deseo no nace, el deseo se hace. Tú programas y lo que dejas a la espontaneidad es lo que ocurra en ese encuentro.
2: Exacto.
1: ¿Cachai? Ahí está la espontaneidad. Sí. La espontaneidad no es como yo siento y yo hago, sino que es el me conecto, te miro, nos miramos, nos seducimos, te toco, me tocas. Todo lo que es, que le llaman la previa, ¿cierto? Pero que claro. no necesariamente termina en coito. Pero claro. todo ese encuentro, toda esa presencia, si al final es eso. Entonces, sí, si tú y yo decimos todos los miércoles vamos a, no sé, salir a comer, ver una película, lo que sea, todo eso sin el celular al lado y que el deseo empiece a fluir ahí. Entendiendo que, a ver, las mujeres tienen un deseo mucho más responsivo. Los hombres un deseo más espontáneo. ¿Por qué? Por la cantidad de sangre que tiene que llegar a nuestros genitales para poder llegar al encuentro sexual más conectado. ¿Ya?
0: Perfecto.
1: Entonces, un hombre puede excitarse o se excita entre 3 a 5 minutos. Una mujer necesita entre 10 a 15 minutos, entre 15 a 20. Entonces,
0: dependiendo de tu carga mental.
1: Ahí tenemos que jugar con el mensajito en el día, hoy en la noche, claro, lo vamos a pasar claro. bien. Entonces, tal ¿qué cual. Pasa? Que ahí la sangre empieza a irse al tiro a tus genitales y tú llegás a la noche con todo el vaso lleno.
0: Claro.
1: ¿Sabes? Y ahí está el tema del deseo, no nace y se hace.
0: Su fotito provocadora
1: haciendo.
0: Por WhatsApp en
1: su
0: el
1: besito,
0: día.
1: Su besito, oye, hasta un te quiero, hasta un te deseo, qué rico claro. hoy día. Y después... entender que lo que pasa esa noche después puede ser el recordatorio de la próxima vez.
0: Claro,
2: tal cual,
1: ¿Te acordáis ese día? Hoy qué rico, ya qué rico que hoy día vamos a repetir, bueno. por ejemplo. ¿Cachai?
0: Perfecto.
2: Me encanta, bueno, algo se saca el limpio. Cuando partimos de esta conversación veíamos un abismo y ninguna luz al final del túnel. Ahora aparecen algunas luces que nos regaló la Trinidad Fortes, que es psicóloga clínica. Especialista en sexualidad, parte del equipo del Centro Chileno de Sexualidad.
1: Ya, pero
2: Trini,
1: ojo,
2: para
1: eso
2: las personas
1: yo ya
2: te pueden seguir.
1: No soy.
2: Espérate.
1: No es que no soy, que ya ahora estoy sola.
0: Ah, perfecto.
2: Ah, okay. Ya, perfecto.
1: Tengo mi consulta.
2: Ya, y para que las personas te puedan encontrar,
0: Trini, ¿cómo te encuentran?
2: ¿Por dónde lo hacen?
1: Las personas me pueden encontrar en @sexplícatecl. Esa es mi cuenta, porque es Explícate, porque yo trabajo también con adultos en educación sexual, como para que eduquen a sus hijos de una manera más sana y saludable. Entonces uno hace sexplicaciones, que ojalá sea a los jóvenes. A mí me pasa que uno, en verdad, en la adultez también tienes que sexplicar.
0: Sí.
1: Así que sexplícatecl.
0: Buenísimo. Muy
1: para
0: bueno,
1: que me
2: fantástico.
1: Siga.
0: Gracias, Trini.
2: Muchas gracias,
0: Trini.
1: Ay, gracias por la invitación. Lo pasé chancho, me encanta.
2: Qué bueno, genial.
0: Nos quedamos junto a la música de Chic a esta hora. Esto es Good Times, el 88.5.

0: Time, Cerachic, acá en la 88.5. Oye, en el día de hoy, a raíz del lamentable fallecimiento de Bonnie Tyler, la gran Bonnie Tyler, recordábamos su voz, de hecho, al inicio del programa, su voz que era su marca registrada. Y por eso te preguntábamos a ti, ¿qué característica o particularidad física o de personalidad es tu marca registrada? Puedes contestar con nosotros a través de nuestro WhatsApp, el más 569-6157-6759.
1: Nos escribe Rosana y dice, hola, mi particularidad sería que soy muy estructurada, muy perfeccionista, soy Capricornio.
0: Total.
1: Dice. Toda mi familia me define de esa forma y yo también. Estoy de acuerdo con lo que piensan de mí.
0: Muy Capricornio.
1: Muy Capricornio todo eso.
0: Muy, o sea, estructurada, perfeccionista. Muy, muy Capricornio. Te lo dice alguien que se crió con una Capricornio, la entiendo.
1: Perfecto.
0: Profundamente. Andrés por acá dice, lo más característico mío es lo fanático de la música. Fuera de eso, soy bastante genérico.
1: Excelente. Hombre promedio, ¿eh? Se
0: hombre
1: califica
0: promedio.
1: Como hombre promedio, salvo por la música. Hola, Iván y Cata. Una característica mía es andar por la vida con humor, con la tallita, el chistecito. Tanto en la vida cotidiana como en el trabajo, igual de repente me trae algunos problemas, dice, pero así soy. Y así formé mi carrera profesional. Incluso su chiste en una reunión y dejar a todos descolocados. Mis chistes son, por ejemplo... ¿Cuál es el colmo de un leproso? Dice, que se le caiga la cara de vergüenza. Humor negro. Un niño le dice a su papá, papá, papá, ¿por qué mi abuelito está tan maquillado? Hijo, deja de preguntar y aléjate del ataúd.
0: ¡No! ¡No!
1: El humor del amigo Luis, que lo hace tan genuino.
0: Tremendo,
1: y particular,
0: Luis.
1: Su marca registrada, el humor. Cuéntanos tú también, ¿cuál es tu marca registrada? Puede ser un rasgo físico también, ¿eh? Que sea como propiamente tuyo, o una característica en tu físico que te hace particular.
0: Puede ser un lunar, por ejemplo, y que te digan...
1: Claro, algo.
0: Que te digan que tienes como... ¿Cómo se llama esta actriz que tenía un lunar así? Y que
1: ¿Marilyn Monroe?
0: No, no era Marilyn Monroe, pero igual, sirve como ejemplo.
1: Bueno. Sí, sí, ahí sí, tenemos un lunar ejemplo. Clásico.
0: Tal cual.
1: Funciona. Oye, ¿vamos a escuchar música, o no?
0: Sí, vamos a escuchar a Prince a esta hora. I Wanna Be Your Lover. Oye, ya que hablábamos del amor y de las relaciones, esta es una canción que le podrías mandar a tu pareja, por ejemplo.
1: Tal cual.

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1: Ya estamos.
2: Perdón. Y tú, Cata, por favor, tú no, dale tú. Después de usted, decía el señor Girafales.
1: Dale tú, yo soy Doña Florinda.
2: No, pero estás loca. Oye, tenemos una tremenda invitada en el día de hoy. Es muy curioso que nunca haya pasado por el estudio porque sus compañeros comediantes y comediantas están permanentemente pidiendo cancha y para vender un show, pero ella es tan bacán que no necesita estar conversando con gente para que se le llenen los shows. Así que en buena hora llegó a nuestro estudio, y no por un show precisamente, sino por un libro, fíjate, porque lanzó su primer libro, no sé si va a ser el primero o el único, se lo vamos a preguntar en instantes, pero tiene la particularidad que, a propósito de una experiencia de vida, por una operación, una cirugía bariátrica que se practicó hace algún tiempo, surgieron un montón de preguntas, historias de vida, dolores y felicidades también, ¿no? Volver a nacer se llama esto, y es el primer libro de nuestra invitada. Preséntala tú con pompa y circunstancia,
1: Carla. Ya estamos con la actriz, cantante, comediante y autora del libro Volver a Nacer, una historia de cirugía bariátrica. Pamela Leiva con nosotros, señoras y señores.
3: Híjole, mi güerito, pues Iván, yo vengo llegando allá de los Méxicos, entonces...
2: Estuviste por acá.
3: Oye, pues sí, pues llegué hablando así, mira, estaba revisando los videos que grabé y en todos los videos algo así hablando.
2: Sí, tenías que decir video, güey. Aquí se dice video.
3: Hago ahí una mezcla entre chileno, huachaca y todo, mexicano, brasileño, todo. Oye, feliz de haber conocido Ciudad de México, impactante ciudad. Sí, ¿no? Y aparte tan tremendo, reconocible con nuestra cultura, como que uno creció en teleserie y todo esto, pasé ahí por lugares y eran muy reconocibles para mí. Así, muy bacán, linda experiencia, sí. Así que saludos,
2: Iván. Aparte tienen una buena onda increíble con los chilenos y las chilenas. No sé si te diste cuenta.
3: Sí, nos quieren N y muy amable la gente, así que muy feliz de haber conocido ese hermoso país, esa ciudad, la verdad, así que muy
2: qué
3: contenta.
2: Qué buena.
3: Oye, y gracias por la tremenda presentación, chiquillo, gracias. Sí. Muy feliz de estar acá también hablando de este hermoso proyecto. Oye, que sí, me convoca. Ábralo nomás.
1: Trajo el libro de la PAM y lo voy a abrir ahora justamente.
3: Traje el librito de regalo, Volver a Nacer. Oye, que como que se me apretó la garganta cuando escuché autora de su primer libro.
1: Sí, por supuesto.
3: Voy a confesar algo igual, ¿ah? Libro me trajo hasta frustración en algún momento, que terminé yendo al neurólogo y fui diagnosticada con mi trastorno de déficit atencional y hiperactividad en adultos del espectro inatento e impulsivo. Eso dice mi diagnóstico cuando me di cuenta que no podía escribir el libro.
1: ¿En serio?
2: TDAH.
3: Y terminé trabajando con una escritora fantasma. De hecho, yo lo cuento.
2: Perfecto. Es súper habitual.
3: Lo cuento en el comienzo del libro.
1: ¿En serio?
3: Que sí, po, como que... Yo siento que a mí me gusta ser bien transparente con mi público y me gustó transparentarlo también acá en Volver a Nacer, que me costó años sacarlo adelante, así que estoy muy feliz de que ya pueda verlo acá.
2: A ver, espérate, Pame, pero antes de entrar como al contenido del libro, me interesa esos aspectos más como metodológicos, ¿no? Tú tenías ganas de escribir tu propio libro, digamos. O sea, yo entiendo que esto surgió en una conversación con Martín Cárcamo en un programa de televisión, digamos, y dijiste, oye, que quiero hacer un libro. Seguramente alguien lo escuchó del sello y dijeron, ya, ok, y empezó a andar esa máquina. Y tú intentaste ponerle tu lápiz a tu propia historia. ¿Dónde tuviste los inconvenientes, digamos? ¿Por dónde va el problema que te impidió escribir tu propio libro?
3: Que no podía avanzar y durante meses estuve... hola, soy Pamela Leiva, nací un 17 de septiembre de 1982 en Puente Alto y quedaba ahí pegada. Me distraía mucho y me di cuenta de que tenía grandes problemas de concentración. Y a medida que avanzaba el tiempo... se acrecentaban más y me provocaba más frustración y más desconcentrada, y a veces me daba cuenta que estaba en mi casa y no podía terminar nada de lo que hacía. O sea, iba al baño a hacer el baño y limpiaba un poco el espejo y me distraía, me iba a la cocina a hacerme un café, lavaba un plato y después me iba a sentar de nuevo a hacer el libro y estaba escribiendo una palabra y sonaba el teléfono y me daba cuenta que daba vuelta en círculo dentro de mi propia casa sin poder avanzar. Y eso cada vez se acrecentaba más, me provocaba más frustración, donde en algún momento yo digo, ya, algún problema tengo. Pero más allá de tener un problema, como el tener un diagnóstico me trajo mucha tranquilidad mental. Seguro. De entenderme. Es que sí. y darme cuenta que esta condición, más allá de ser un problema, trae beneficios y hay que aprender a trabajarla. Entonces, cuando yo me di cuenta, bueno, parece que no es fácil escribir un libro, menos con este trastorno de déficit atencional que yo tengo, y tiene que haber gente profesional. Entonces, en esa entrevista, cuando yo se lo cuento a Martín Cárcamo, mi fin de contarlo en esa entrevista era que apareciera alguien
2: que me dijera...
3: Pame, yo puedo, y fue cuando llegó ya él, que es la persona, la escritora fantasma. Yo primero hice un poco las cosas al revés, ¿eh? Yo primero trabajé en el libro y después salí a buscar editorial. Como,
4: qué bueno.
3: Sí, como que fue una inversión
4: Que
3: hice yo.
4: En general es lo contrario.
3: Es lo contrario. Y la verdad que Editorial Forja, cuando lo leyó, vieron el proyecto, les interesó mucho, me ayudaron a arreglar algunas cosas y nada, pues ya lo tenemos acá. En cuerpo presente este libro que me ha traído muchas cosas bonitas, la verdad, el proceso de escribirlo, como mi diagnóstico, el entenderme también, hacer un repaso por mi propia historia y transcribirla acá.
4: Pame, eso te quería preguntar, ¿cómo fue? Porque me imagino que cuando tú escribís un libro como este, que es tan íntimo también, en cierta parte caché que también era como práctico para la gente que no sé, porque quisiera o que quiere saber más de la cirugía bariátrica, ¿cierto? Pero ¿cómo fue cómo encontrarse también con ese pasado, con cosas que quizá en algún momento fueron difíciles? Porque es volver a revivirlas para poder contarlas, ¿po?
3: Sí, fue intenso porque esto se hizo a través de entrevistas, de varias horas de entrevista donde nos juntábamos con Yael, que es la periodista, donde íbamos relatando cosas, ella me hacía algunas preguntas, otras cosas que nacían desde mí. Y claro, fue revivir episodios, algunos muy crudos, muy tristes, pero que era importante contarlos para que la gente también entendiera muchos temas relacionados con la enfermedad, porque... Para mí uno de los objetivos o de los motivos de escribir este libro es también de estigmatizar la obesidad, que la gente hace juicios muy livianos con respecto a ella. Entonces, entenderla que es una enfermedad multifactorial, que muchas veces parte, y en general parte desde la infancia, que a veces traumas o cosas que pasan hacen mella en un niño, en un adolescente que tiene como resultado esta compulsión por comer. Claro, fue como revivir episodios duros muchas veces que en algún momento cuando iba a lanzar la preventa del libro me bajó todo el miedo, todo el susto, y no, hay cosas demasiado íntimas que me da nervio como exponerlas, pero era necesario para que la gente lo pueda entender como la historia. Entonces también me sirvió como para trabajar algunas cosas en mí a través de también de ir relatando muchas cosas. Yo me reconcilié con mi papá en el proceso que este libro se fue escribiendo. Como que también lo entendía él, que en algún momento fue como el villano de mi historia, como en toda la historia tiene que haber un villano, y en muchos años fue mi papá, pero hoy día ya no, porque también agradezco mucho cuando veo el resultado al final. Me siento también muy orgullosa de mí, de haber recorrido todo este camino, y que si no hubiera pasado esas cosas, esos mismos dolores desde niña, esa soledad y todo, no sería quien soy hoy y no podría tener la voz que tengo hoy día.
2: Qué bueno. Oye, Pame, hay muchas cirugías de este tipo, cualquier modalidad que se elija, ¿no? El balón, el corte de no sé qué cosa, qué sé yo, hay varias alternativas para la bariátrica, después de un tiempo no funcionan del todo, ¿no? Hay muchas personas que se corchetean, como se dice,
3: ¿sí?
2: coloquialmente, y luego, a propósito de que no les cambió el switch en la cabeza, ¿no? No lograron sostener ese cuerpo nuevo, ¿no? Y vuelven a engordar y qué sé yo, con las consecuencias que ello tiene, ¿no? ¿Cómo es el proceso del cambio de chip? Más allá del cambio físico, que sin lugar a dudas gatilla un montón de cosas, probablemente la comediante que eres hoy día o la persona que eres hoy día es muy distinta a la persona que eras cuando eras obesa y qué sé yo. Pero ¿cómo se hace el chip de cabeza? Que yo creo que ahí está el trabajo, ¿no?
3: Sí, mira, primero entender que la obesidad es una enfermedad crónica. O sea, yo hoy día tengo en remisión mi obesidad, pero puedo volver a engordar porque pasa, como que... hay que evitar hablar como del fracaso de la cirugía, porque las cirugías no fracasan, solamente que en personas puede funcionar mejor y en otras no. Y sí es importante el acompañarse de un equipo multidisciplinario, Ajá. Porque efectivamente es importante ese acompañamiento, sobre todo la parte psicológica, porque muchas veces hay causas emocionales, también de un nutriólogo, de un kinesiólogo, entender que la cirugía no es el fin de algo, sino que es el comienzo de una nueva etapa, y que puede que eso perdure mucho tiempo o puede que no. Yo me encuentro en una etapa donde estoy tuve una reganancia de peso importante. Ajá. Llegué a pesar 82 kilos el año pasado. Nunca había subido tanto de peso desde que me había operado. Y evaluamos con mi equipo médico quizás una cirugía revisional. Más yo me quise dar la oportunidad de volver como a encauzarme en este camino de los hábitos, el deporte, como que entender que esto es una mesa de tres patas, ¿cachai? Si te vas a operar, una mesa de tres patas, que tiene que ver con la alimentación, con tu salud mental y con el deporte. Como que si alguna de estas tres cositas las sacas, se vuelve a caer. Y el que se vuelva a caer no es tu culpa, no es como...
2: Claro.
3: Tiende a pasar. Entonces, también por eso como que en el libro yo hablo como de los pros y los contras de la cirugía, como... que la gente pueda tomar una decisión informada, porque también hay harta responsabilidad de uno como paciente de nutrirse, porque uno cree que estando flaco vaya a estar sano y
4: no necesariamente.
3: Y no necesariamente, ¿cachai? Es importante nutrirse, suplementarse, preocuparte de tu masa muscular y también de tu salud mental.
4: Oye, Pame, yo tengo otra pregunta que tiene que la voy a dejar planteada. Nos vamos a ir a la canción, ¿no? A la canción. Pero antes... que, claro, quiero que conversemos después, a la vuelta de la canción, de lo que pasa cuando, después de la cirugía, porque esto yo lo he leído en pacientes que se la han hecho, digamos, ¿qué pasa cuando te miráis por primera vez al espejo y veís a una persona que no era la persona en la que hay habitado o la que pensás, como en la que te sentías
3: cuando habitando? Cuando no te reconoces.
4: Exactamente. Lo vamos a hablar a la vuelta de la canción. Vamos a escuchar a Supertramp de Logical Songs en el 88.5.

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10: Te seguimos acompañando en la comunidad contraataca de Concierto y seguimos hablando con Pame Leiva. Ella es actriz, cantante, comediante y hoy autora del libro Volver a Nacer, una historia de cirugía bariátrica. Oye, Pame, antes de irnos a la canción y a la pausa, yo te había preguntado qué pasa cuando la gente que se somete a una cirugía como esta llega a su casa, o sea, después de que ya te sacáis, me imagino que tenéis vendas, qué sé yo, y te miráis el cuerpo y es heavy porque te veis en el espejo, pero no tenís el mismo cuerpo y no, quizás no te reconocís como persona en ese cuerpo, ¿no? ¿Hay alguna me refiero a si hay algún tipo como de disociación ahí que ocurre en el cerebro, digamos.
11: Y cuenta cómo reconocerse cuando empecé a bajar de peso, porque aparte la baja de peso es muy rápida. O sea, de hecho, sí, te recomiendan que las primeras semanas, los primeros meses, no te compres ropa, o si te compras cosas que sean elasticadas, porque cambias de talla de una semana a otra.
10: Oh, qué genial.
11: Entonces, cuesta mucho reconocerse. Yo me acuerdo que me pasó algo como divertido, que está el metro Pedro Valdivia, que tiene unas escaleras eternas.
12: Sí, sí, sí.
11: Y
12: sí,
11: típico
12: sí,
11: que afuera estaba la gente de Herbalife. Entonces, yo me acuerdo que cuando, antes de operarme, yo miraba esas escaleras y decía, ay, Diosito santo, ya espero no infartarme llegando al final. Y subía esa escalera con los 120 kilos encima y llegaba al final y había una persona que me pasaba un volante. No pensaba en bajar de peso. Y me dan ganas de mirar los ciegos. Sí, güey. Herbalife.
12: Te metí el follerito.
11: Claro. Y me acuerdo de que ya operada, con 40 kilos menos, subo la escalera, llego arriba, no estando ahogada, no pensando que me iba a infartar, y paso de largo y fue como, ¿y mi folleto?
12: Ahora pásame el folleto.
11: Y me devolví, oye, ¿mi folleto? Ahora sí, po. Entonces, claro, como que cuesta reconocerse, como ahora me pasa, que veo mis fotos antiguas y digo, oh, cómo estaba, cómo era, claro, cómo me envolvía todo ese peso encima, como si a veces hoy día me canso, digo, imagínate, o sea, cómo sufría mi cuerpo con esos kilos que tenía que cargar para arriba y para abajo, que claro, yo era joven, yo me operé a los 26 años y eso también correspondía de que mis exámenes salían en general bastante buenos, pero si yo hubiera seguido con esos índices de obesidad, ni siquiera sé si hoy día a mis 43 años yo estaría viva, porque además, un dato, que el subir de peso es infinito. O sea, una persona puede subir infinito de peso. Por eso tenéis como estos megas mórbidos, que gente que pesa 300 kilos, sí, 400 claro, kilos, porque solo, o sea, no es que uno pueda subir hasta cierto tope, puedes subir infinito hasta la muerte.
12: Claro. Oye, Pame, esto es nada más que una intuición a propósito de lo que he visto a través de tus redes sociales y lo que tú más o menos vas mostrando acerca de tu proceso, ¿no? Pero, ¿qué ha pasado con tu amor propio y con tu autopercepción, cachai? Porque tengo la sensación, y por eso te digo que es una intuición y una observación a propósito de lo que veo como en tus redes, que de inmediato o al poco andar, digamos, empezaste a sentirte más atractiva físicamente, como me daba mucha risa como en tus viajes a Brasil, que son bastante permanentes, ¿no? Podemos hablar de eso, que no sabemos qué demonios ocurre ahí. Claro, siempre estaba ahí hablando como de los chiquillos con el, qué sé yo, que te conquistaba, yo que te pinchaba, yo que te follaba y como sea, ¿cachai? Entonces yo tengo la impresión que tu vida sexual también, incluso tu cosa más erótica, tu la mujer que hay en ti también se pegó como un subidón, ¿no?
11: Sí, pero hubieron dos etapas en eso. Yo debo decir que también hubo mucho tiempo donde como me costaba aceptar este cuerpo nuevo, que también tenía cicatrices y evidencias de una obesidad mórbida, donde estaba mi guatita colgando, donde tenía pellejos de, en vez de tener pechugas, tenía pellejos, y estuve mucho tiempo como, digámoslo de alguna forma, como asexuada. Estuve mucho tiempo en que yo no dejaba que un hombre me tocara, no dejaba, me daba mucha vergüenza sacarme la ropa, porque yo decía, cuando yo era gordita, los hombres sabían con lo que se iban a encontrar cuando yo me sacaba la ropa. Entonces me pasaba que después de flaca yo decía, no saben con lo que se van a encontrar.
12: Claro.
11: Voy a hacer como estas tortas de TikTok que se le saca un papelito y se derrama. Yo decía, voy a sacar todas las fajas, todas las camisetas compresoras y todo se va a ir para el suelo. Entonces estuve mucho tiempo en que me daba vergüenza y estuve así más de 3 años y medio sin tener ningún vínculo con nadie porque me daba vergüenza desnudarme frente a otro. Y me acuerdo que conversando con una amiga mayor que yo, ella me dijo, Pame, de verdad que ningún hombre le importa. O sea, este tema de los estereotipos de que una tiene que ser perfecta, sin celulitis, sin guatita colgando, las pechugas, no sé. Es un concepto que nos metió la publicidad y la sociedad, pero la verdad es que un hombre, a la hora de estar contigo disfrutando el placer de sus cuerpos, no le importa nada. Lo único que le importa es pasarlo bien contigo, y que tú disfrutes, que tú te entregues y que no estés, ay no, que no me miré aquí, porque de verdad no le importa. Entonces fue como un trabajo que yo tuve que ir haciendo, como que no es tan solo bajar de peso, fue como, ah sí, ahora me siento bacán. No, también hubo que hacer un trabajo y también yo me he dado la posibilidad de pegarme mi enchulada y mi recauchapo. De hecho, obvio. Yo me tuve una abdominoplastia en el año 2014, me realicé una, que fue una cirugía que me sirvió durante mucho tiempo, y el 2024 me realicé otra abdominoplastia, pero me la hice 360. Yo literalmente estoy partida por la mitad. Tengo una cicatriz.
12: Estoy partida al medio.
11: Pero de verdad, sé como tengo una cicatriz que da vuelta a toda la circunferencia de mi cadera. Ajá. Porque yo quedé con muchos colgajos de piel sobrante en la espalda.
10: Ah, claro.
11: Entonces me sacaron esa piel de la espalda y me levantaron el culiquitaca. Y la verdad es que fue como un regalo que yo me hice cuando dije, ya, yo no voy a tener hijos, quiero regalarme el tener la posibilidad de tener el cuerpo como
10: tú querías,
11: como yo quiero. Obvio. Hay cosas que ni con deporte, ni con masaje, ni inyectando, se van a recuperar solamente con cirugía, porque era piel sobrante, y me lo regalé. Y yo creo que
12: bacán.
11: Que eso también es el mensaje, como que obviamente uno tiene que entender que tu cuerpo tiene heridas, que tiene cicatrices, que tiene una historia, pero también no sentirse mal si uno quiere hacer algo también con eso.
10: Obvio.
11: ¿Cachai? Pero tiene que hacerlo para uno, no para los demás, porque mientras uno haga cosas para los demás, uno nunca va a cumplir con las expectativas de los otros.
10: Claro.
11: Uno tiene que cumplir con las expectativas que tiene uno de sí mismo.
10: Y ahora, después de que te lo hiciste, ¿te sientes una diosa sexual?
11: Me siento una diosa salvaje. Pero porque además, yo voy a decir otra cosa más. Y vamos, podríamos hablar del piso pélvico. ¿Sabéis que para mí, cuando yo me di cuenta que además por la baja de peso, yo empecé a tener incontinencia urinaria a muy temprana edad? Porque cuando uno pierde masa muscular, pierdes toda tu masa muscular. Y nuestro piso pélvico
10: es pura masa muscular.
11: Pura masa muscular. Entonces, cuando de repente yo me doy cuenta que a los 36, 37 años tenía escapes de orina, yo decía, pero ¿cómo? Si tampoco el chileno es un megalodón, ¿no? Fatiga material aquí no hay, o tampoco he tenido hijos, entonces, ¿cómo? Y aparte que un tema del cual en general muchas mujeres nos avergonzábamos, ¿cachai?
10: Ahora es más común hablarlo, ¿cierto?
11: Ahora es más común hablarlo, y cuando entiendo que tiene que ver con mi baja de peso, y cuando digo, pucha, ¿qué de lado está nuestro cuerpo para nosotros las mujeres? Porque cuando éramos chicas y nos llegaba la regla, la única preocupación de nuestros papás era llevarnos al ginecólogo para que no nos embarazáramos.
10: Sí, po.
11: Pero nadie nos explica cómo funciona nuestro cuerpo, que al final el trabajar nuestro piso pélvico es salud, y que además ayuda a nuestra vida sexual,
10: sí,
11: y afectiva.
10: Totalmente.
11: Y activa. O sea, entonces para mí, cuando yo aprendí a trabajar mi piso pélvico, cambió mi sexualidad, pero porque tengo un dominio de mi cuerpo que no tenía antes, y eso ha sido muy beneficioso para mí, para mi placer conmigo, para mi placer y con mi pareja, y también una conexión con mi cuerpo. Así que invito a todo el mundo, hombres y mujeres, a que vayan a un kiné piso pélvico, y si usted se va a operar, que también se preocupe de eso, porque nadie te dice que cuando bajáis de peso perdís también esa musculatura.
10: Me da mucha risa en este momento pensar en cuántas mujeres tienen que estar al otro lado, porque a mí me pasó que cada vez que
12: haciendo
10: alguien,
12: el ejercicio
10: sí, cada vez que alguien te dice piso, yo no empecé a hacer ahora mientras la Pau hablaba.
12: Excelente, me encanta, maravilloso.
10: Haciendo ejercicio piso pélvico mientras la Pau hablaba.
12: Hermoso.
10: ¿Cuántas mujeres al otro lado lo están haciendo?
11: Pero es maravilloso.
10: Es como inconsciente que te dicen ejercicio piso pélvico, y uno tira, empieza como así.
12: contraer, dilatar.
11: Sí, no, pero maravilloso, y me encanta que estos temas se hablen. Y al final ahí te das cuenta como al final nuestro cuerpo está todo conectado, po.
10: Heavy. Sí, es muy importante.
12: Oye, Pamela Iba, muchas gracias por la visita el día de hoy. Volver a Nacer, entonces, está disponible en las mejores, las peores librerías del país, en todos lados pueden conseguirlo. Esta historia de vida tremendamente sensible, esperanzadora, con dolores, bueno, como son los libros, ¿no? Algunos dicen que si no duele, no vale. Así es que muchas felicidades, Pame, por
11: muchas
12: esta
11: gracias,
12: nueva faceta en tu historia. Y bueno, ya nos vamos a enterar, por supuesto, a través de tus redes, de los shows que se vienen y todo, porque está ahí
11: sí,
12: a fulpo.
11: Oye, los invito a que vayan a mi página web, pamelaleiva.cl, donde hay una preventa del libro.
10: Buenísimo.
11: Sí, que está bueno. Más económico, que después lo van a encontrar libre, pero está todo con un precio especial. Y también ahí está la cartelera, todos mis shows, con mi show que se llama Comer, Rezar y Huevía, donde de verdad lo pasamos increíble. Y harta historia ahí de viaje, de anécdotas.
10: Oye, ¿tenéis planeado ya el lanzamiento del libro?
11: Sí, el libro se lanza el 22 de julio, que de hecho estoy haciendo una cajita de preguntas en mi Instagram donde la gente que quiera ir a ese lanzamiento del libro, porque vamos a realizar un conversatorio con mi equipo médico, mande su teléfono, su correo y su nombre y los vamos a contactar para invitarlo al lanzamiento del libro.
10: Buenísimo, excelente. Gracias, Fabio, por estar
11: aquí. Por la invitación, chiquillos, muchas gracias.
10: Nos quedamos con la música a esta hora, con Amy Winehouse, que comienza a sonar en la 88.5.

0: Escuchábamos a Amy Winehouse en la 88.5. 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
1: Oye, empezamos a despedir el programa que se nos pasó volando con las dos entretenidísimas conversaciones que tuvimos hoy.
0: Muy, muy entretenidas. Pame Leiva, que estuvo hablando de su nuevo libro, su primer libro, Volver a Nacer, una historia de cirugía bariátrica. Y Trini Fortes, sexóloga, psicóloga, con quien estuvimos hablando de este problema de los teléfonos anticonceptivos.
1: Tal cual. Mañana nos volvemos a encontrar, por supuesto, 5:30. Lo hacemos de nuevo junto a ustedes a través de la www.concierto.cl, el 88.5 en Santiago y todas nuestras frecuencias a lo largo del país.
0: Exactamente. Oye, gracias Sofía por la producción. Muchas, muchas gracias por tu esfuerzo de haber venido enferma y todo a hacer este programa.
1: Con mascarilla. Sofía.
0: Sí, volvimos al 2020. Gracias, Axelito. Sí.
1: No voy a decir que le queda muy bien la mascarilla porque eso es una afrenta para cualquier persona.
0: Es que vi cómo, perdón, voy a hacer un paréntesis antes que nos despidamos. ¿Hay cachado cómo te cambió la cara de la gente cuando te sacaba? O sea, gente que tú conociste en pandemia, ponte tú, que solo le viste los ojos todo el rato y la viste con mascarilla. ¿Sí? Después, cuando la viste sin mascarilla, fue como, concha, no me imaginaba que tu cara fuera así.
1: Impresionante. Me pasó con la productora que hacía el programa que yo hacía en ese momento, la Mitzi del Mar. La Mitzi, que queridísima, que trabaja en nuestra querida radio hermana Rock and Pop, que yo no le vi la cara, no le conocí la cara hasta después de la pandemia, más de un año y medio después, y cuando la vi, porque ella era muy rigurosa con la mascarilla, tenía hijos chicos, entonces cuando la vi me di cuenta que tenía un rostro y un rostro bello. Una cosa increíble. No, sí, una locura.
0: Impresionante. Bueno, gracias Sofía, gracias Axel. Nos despedimos con música a esta hora.
1: Oye, suena Primavera Cero.
0: Yo cuando era chica pensaba que era Primavera O.
1: Me encanta eso. Soda Stereo en concierto. Hasta mañana, chao.

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1: Hola, hola, ¿cómo están? Bienvenidos, Tierra de Unicornios, día jueves 9 de julio, junto a Camilo en los controles. Estamos comenzando para hablar, por ejemplo, de arquitectura en pequeños espacios. Vamos a estar con nuestra columna LED Studio aquí junto a Gino Pasanese y un arquitecto que se dedica precisamente a sacar lo mejor de sus espacios pequeñitos. Ya vamos a estar hablando también del Mundial, claro que sí, a cuidarse porque hay 19 jugadores que podrían perderse las semifinales, ¿ah?, con las tarjetas. Y también, ojo con las integraciones de vehículos de alta gama con, por ejemplo, sistemas de música. Hoy día mundial de la alergia, ¿cuáles son las más comunes y cómo prevenirlas? Hoy día amanecí con una alergia terrible. Y a lo que no le tengo alergia es a la buena música. Este es Kate Bush con Running Up That Hill.

Hablemos de las alergias, porque Camilo me decía, oye, a mí de un día para otro se me acabaron las alergias. En cambio, yo hoy día amanecí, pero con una alergia terrible. Bueno, fíjate que el Día Mundial de la Alergia no fue hoy día, fue ayer. Pero, ¿qué es lo que incentiva la prevención, el diagnóstico y, por supuesto, el tratamiento más eficaz para esta afección, ¿no es cierto?, que nos causa más o menos problemas. Actualmente la alergia se encuentra, fíjense, entre las enfermedades crónicas más frecuentes de los seres humanos, y por lo mismo ya no es vista como algo solo molesto, sino como una afectación en la calidad de vida de todas nosotras las personas. Es una reacción exagerada del sistema inmunológico ante sustancias generalmente inofensivas, ya como los alergenos, que puede ser el polvo, los ácaros, el polen, los insectos, algunos alimentos, entre otras cosas. Y las alergias más frecuentes, según los especialistas, después de conmemorar este Día Internacional de las Alergias, es la rinitis, el asma bronquial, la conjuntivitis alérgica, la dermatitis alérgica, yo soy de esas, la urticaria, las alergias alimentarias, entre otras. Las reacciones alérgicas en casos graves pueden provocar anafilaxia, eso es una respuesta grave de nuestros cuerpos. Entre los factores más gatillantes están, por ejemplo, aquellos que están en el medio ambiente. Nosotros ahora, con un pésimo aire en la capital, estamos probablemente más alérgicos, pero también los especialistas dicen, ojo con el cambio climático, el cambio de las temporadas, la polinización, que inflama las vías respiratorias, ¿no es cierto?, cuando aspiramos más material particulado. Y ojo, porque yo estoy con una gata que tiene 14 años y está con mucha alergia. Dicen los científicos que hay que controlar también a nuestras mascotas, a nuestros animales. No solamente tiene que ver con las personas. Ojo, que entre 400 y 600 millones de personas en el mundo tienen algún tipo de alergia. Y se proyecta que al 2050 la población mundial se va a ver más afectada, incluso duplicando esta cantidad de personas por año. Así que ojo con nosotros y también ojo con nuestras mascotas. 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Escuchamos los tres con Tírate.

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Oye, hablando de tecnología, lo abandonaron en el espacio y gracias a eso se convirtió en el primer humano en lograr un viaje al futuro. Es la curiosa historia que ha dado vuelta al mundo de un cosmonauta ruso, un ingeniero mecánico que vivió en la Estación Espacial Soviética y también estuvo siendo parte de algunas misiones de la NASA. Los viajes en el tiempo son cuestiones que desarrollan ampliamente en la ciencia, sobre todo la ciencia ficción. Hay que decir que hay una persona que lo ha vivido técnicamente en el mundo, que en la década de los 90 se convirtió el primero en lograr un viaje, por decirlo así, al futuro. Se trata de Sergei Kirkalev, que es un cosmonauta ruso que hoy día está en varias entrevistas, un ingeniero mecánico, dueño de una historia bien insólita, de la cual solo él puede presumir. Viajó al futuro debido a una situación político-territorial que en su momento lo hizo sufrir un montón, pero hay que decir que tragedia más tiempo igual comedia, así que hoy día se ríe de eso. Miren, la historia de este hombre es así. Corría el año 91, en tiempos de la Guerra Fría, en momentos cumbres, ¿no es cierto?, de la desaparecida Unión Soviética, y él tuvo que viajar hacia la estación espacial de su entonces país, ¿ya? El 19 de mayo tenía que cumplir un par de meses en órbita sobre la Tierra y él viajó y recibió la orden de que tenía que regresar, ¿ya? ¿Qué pasó? Que resulta que la tripulación que tenía que volver empezó a regresar uno a uno, pero él se tuvo que quedar. Y fíjense que estuvo en órbita entre el 19 de mayo del 91 y el 25 de marzo del 92. Esto hizo que efectivamente el cosmonauta ruso estuviera fuera, ¿no es cierto?, de nuestro sistema de contabilidad del tiempo, y por lo tanto, si tú miras en perspectiva su historia, puedes decir que él siguió incrementando sus horas de vuelo, ¿no es cierto?, en la Estación Espacial Internacional rusa y acumuló un total de 803 días, 9 horas y 39 minutos fuera de la Tierra. Esto se traduce técnicamente en que el cosmonauta viajó hacia el futuro 0,02 segundos. Y hoy día él cuenta esta historia como diciendo: soy el único ser humano en la historia de la humanidad que ha podido viajar al futuro y estar vivo para contarlo. 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Vamos a escuchar Learning to Fly. Esto es Tom Petty, el 88.5.

0: Hablemos de lo que ocurre, por ejemplo, con algunos autos. La compañía Volvo ha anunciado que va a integrar Apple Music en sus más de 2 millones de autos. Hay que decir que le ha dado también permiso a Gemini de Google para acceder a la visualización de sus cámaras frontales. Este anuncio tiene que ver con la integración de tecnología para entregar otras prestaciones a los clientes. Así que en el EX60, X90 y ES90 van a disfrutar de Apple Music. El audio incluye tecnología Dolby y esto cobra vida a través de sistemas de sonido ultra premium, además del servicio de música por streaming, que no va a tener que ser pagado, sino que va a venir incluido en estos modelos. Los clientes van a poder iniciar su sesión a través de comandos de voz y esto va a ocurrir con Gemini. Ojo, porque trabajan conjuntamente con Google hace harto tiempo desde la compañía y ofrecen entonces con el sistema Android Automotive este tipo de funcionalidades donde el algoritmo lo que te permite es no solamente activar algunas situaciones que son las clásicas del teléfono, sino también la cámara frontal de estos modelos, respondiendo justamente para analizar el entorno y interrumpiendo la transmisión si es que existe algún problema, ¿no es cierto?, con el tránsito o alguna situación que ponga en riesgo la conducción segura. 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Ya venimos con la columna LED Studio aquí para hablar de arquitectura. De segundas viviendas, de espacios pequeños, muy interesante que el 88.5. Ya volvemos.
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3: Estamos de vuelta en Tierra de Unicornio. ¿Sabías que Chile es uno de los dos países de Latinoamérica donde es seguro y saludable tomar agua de la llave? 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Nosotros ya venimos con nuestra columna LED Studio antes. Escuchamos esta que me encanta, Bruce Hornsby, Beyond the Range con The Way It Is.